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1: Buenas, buenas, ¿cómo están? Un día más de mucha energía, de mucha información y de muchas cosas que platica. Pati Sánchez, ¿cómo estás?
2: Muy bien, Mauro Hernández, aquí lista para acompañarlos. Mira, hoy vamos a tener de todo un poquito, temas que pues son polémicos, que dices, bueno, ¿ahora qué hacemos? Elegir una cosa u otra, de todo vamos a hablar el día de hoy.
1: El tema de la vivienda, vamos a ver que si quiere un cafecito, ¿qué pasa con el dormir? ¿No? También, algo muy rico, ¿hace cuánto que no se revienta un buen pozole? ¡Ay, ay, ay!
2: ¡Hombre, qué delicia!
1: La comida mexicana aquí en Estados Unidos, la verdad, Pati, a veces se extraña y mucho. Sí, sí, no. Sí hay muchos lugares que puedes encontrar, pero hay otros que no, pues.
2: Hablamos de fobias, también el usar corbata, si te gusta usar corbata si sabes hacer el nudo. En fin, un montón de cosas. Además, también las preocupaciones de los hombres. ¿De qué se preocupan más los hombres? De eso vamos a hablar.
1: ¿Somos tan preocupantes o las mujeres son más preocupadas? Así que bueno,
2: las
1: pues.
2: Mujeres.
1: Hoy es un gran día para sonreír, para pasarla bien y sobre todo estar informado. Imagínate que tú llegas a una reunión, a un sitio y no sabes de qué platicar. No hay problema. Dices, yo escuché Club Gilatino y tengo mucho que decir.
2: Así es, para que nos acompañe, ya sabe, estas. Pues muchas horas de entretenimiento, de información. Horas. Síganos en @maurazoTV y a mí en @patisanchez_g.
1: Así comenzamos, Club Hit Latino.
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1: Bueno, vivimos en la Unión Americana y lo que nos diferencia de los ingleses o los mexicanos es que los ingleses son sumamente puntuales. Se dice que nosotros los mexas somos impuntuales, pero aquí, ¿qué? ¿Habrá un término medio o qué pasará?
2: Mira, yo creo que muy frecuentemente las personas llegan tarde. Hay estudios de que claro que esto tiene efectos negativos en el trabajo, en las relaciones personales, pero para todo hay una estrategia o algo que podemos hacer para evitarlo. Ahora, ¿por qué llegamos tarde? ¿Tú por qué crees que nos confiamos? ¿No medimos el tiempo? ¿Qué crees que pase, Mau?
1: Mira, alguna vez un maestro en la high school me dijo, uh-huh, a ver, señor Hernández, usted, y le digo a mis compañeros, ¿eh?
2: Sí.
1: El señor Hernández llega tarde, uh-huh, porque está haciendo relaciones públicas. Entonces, él decía que en base a que la gente llegara tarde es porque es una persona ocupada y que es... y que es creativo a la vez, ¿no? Eso es lo que él dice. Hay gente que no te puede aceptar eso, ¿no? O
2: sea,
1: que
2: sí, dicen, no.
1: O sea, ¿cuánto sería la tolerancia en llegar? ¿15 minutos? ¿20? ¿Cuánto tú, Pati Sánchez, aceptarías de tolerancia en
2: 10 minutos. Persona? De hecho, dicen que el ser puntual no es llegar a la hora, sino llegar antes, hablando pues del efecto contrario.
1: Bueno, aunque dicen que si llegan antes también es impuntual, que porque imagínate mal que tu cita es a las 11, ajá, y la persona llegó 10:45. Te presiona a ti, porque tú sabes, yo quedé con este hombre a las 11, ¿no?
2: Exactamente. ¿Y sabes qué dicen los expertos o quienes han estudiado el tema? Que las personas llegan tarde porque subestiman el tiempo. Es decir, una tarea que les toma realizar cierto tiempo, señalan que les puede llevar menos. Por ejemplo, dices, necesitas 2 horas para hacer esto. Sí. Y tú dices, no, en 1 hora y media lo hago.
1: Ajá.
2: O sea, piensas que lo vas a hacer más rápido o agregas tareas.
1: Okay.
2: Dices, déjame...
1: Mientras se da la hora, exacto, hago esto.
2: Okay. Mientras limpio el coche, le quito los papeles que traigo adentro. Y no es así, te tienes que programar bien.
1: Sí, y salir con tiempo, sobre todo. A ver, tú calculas que en el freeway dices, ah, estoy aquí a 15 minutos, pero ¿qué tal si en el freeway
2: hay tráfico?
1: Claro, te puedes encontrar un problema y pues llegar a ser impuntual, ¿no?
2: Exactamente, además generas una percepción ante los demás de irresponsabilidad o de un bajo desempeño. Otras pensarán, como lo que decías, que eres más creativo.
1: Puede ser. Depende cómo maneje usted la impuntualidad. ¿Y usted qué? ¿Es puntual o no? Cuéntenos, seguimos aquí en Club Hit Latino.
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1: Hay muchas creencias acerca del baño, porque hay gente que no se baña, hay gente que se baña los sábados nada más. Los alemanes, por ejemplo, se bañan, y los franceses.
2: Oye, decían que en Francia y que en París, por eso allá inventaron los perfumes, ¿no? Porque no se bañaban. Pero luego también dicen, porque el agua es muy cara.
1: Eso dicen.
2: Pero mira, cuando uno es limpio, haces lo que sea por andar limpio y bañarte. También son medio cochinos.
1: Un baño de torero, ¿no? Ya sabes, oreja y rabo, y vámonos.
2: Oreja y rabo, vámonos. Yo me sabía el de avión, las alitas y el motor. Vámonos, el baño de avión. Oye, pero estábamos hablando al inicio de que si se han bañado a oscuras.
1: Mira, yo no alguna
2: vez. La oscuridad.
1: Me bañé a oscuras, pero porque se fue la luz y es terrible. Yo no.
2: No está padre. ¿Sabes qué? No ves dónde está el jabón. El champú, cosas así.
1: Nada.
2: Pero los expertos explican que sí, que mejora el descanso. Ya sabes que luego sacan cosas
1: así. ¿Cómo va a mejorar el descanso? ¿Que bañarme en la oscuridad?
2: Espérate, mira. Dice que mejora el descanso, reduce el estrés, beneficia la salud mental. No, hombre, una tendencia inspirada en tradiciones ancestrales que propone este... No, te estoy riendo, en serio.
1: No puedo creer.
2: Propone un método sencillo para renovar la energía tras una jornada intensa. La ducha a oscuras ya es algo pues que mucha gente está practicando y está respaldada por psicólogos y expertos en bienestar.
1: ¿Pero qué pasa? ¿Ven? Y si se te cae el jabón, te puedes resbalar y te puedes caer. ¿Dónde está el jabón?
2: Lo levantas.
1: ¿Pero si no ves?
2: Pues ahí lo dejas, pero
1: no, te estabas bañando. ¿Te resbalas? Pues mira, está peligroso.
2: Dicen que esta práctica busca un descanso más reparador, una transición suave entre
1: ya
2: día
1: me estresé,
2: y la noche.
1: Nomás de escuchar tu nota, fíjate.
2: Y si le ponen un ¿cómo le llaman? Ah, un difusor. Ah, un difusor, bueno, con un perfumito así rico. Puede ser una experiencia muy íntima contigo mismo.
1: Es que dicen que la ausencia de la luz ayuda a regular la respuesta al estrés. Eso dicen, que hay una tensión como neutral y natural en el organismo. Pero yo estaría más estresado de no saber dónde dejé las cosas, ¿no?
2: ¿Sabes qué? Si no haría que me daría...
1: Rasurarse en la ducha, a oscuras.
2: Nadar.
1: Nadar,
2: oscuras, no, qué miedo.
1: Eso sí está padre, una
2: alberquita. O si tienes tina, que la llenes y te metas. No, siento que llega alguien y me sumerge y me ahogo.
1: ¿Sobre usted lo haría?
2: No.
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1: Una pregunta que a lo mejor se han hecho y temen contestar. ¿Cómo están de sus pulmones después del COVID-19? Si a mí me preguntas, Pati, yo siento que
2: ¿quedaste
1: sí.
2: ¿Quedaste afectado?
1: Sí, hubo un tema a medio de COVID. Y luego cuando tuve
2: hay que revisarse.
1: Tuve un gato. Ajá. Me empezó a dar lo que nunca, ¿no? O sea, me silbaba el pecho y demás, lo que nunca me había sucedido. O sea, no sé si la alergia a los gatos ya tenía, pero parece que los pulmones algo les pasa, ¿no? Sin duda.
2: Sí, la verdad es que mira, los pulmones son los órganos que envejecen más rápido de lo que se pensaba. Y hay que saber cómo cuidarlos, porque si llega un punto que empiezan a desgastarse, hay que estarse haciendo estudios, hay que estarse revisando, porque esto está asociado a cuando pierdes fuerza en los músculos del diafragma o ya no tienes esta elasticidad en el tejido pulmonar. Muchos, además de que fuman y demás, la pandemia dejó un daño tremendo en la población, ¿eh?
1: Pues mira, ¿cómo se mide la edad de los pulmones? Primero, o sea, porque a lo mejor usted se siente muy bien, pero sus pulmones están muy viejitos. Y es que desde los 80s hubo especialistas que comenzaron a analizar cómo medir la edad pulmonar y vieron algunas pruebas para conocer pues si los pulmones de una persona funcionaban acorde a su edad. Y se sorprendieron, ¿eh? Sin duda alguna.
2: Mira, hay quienes también se les pide solicitar hacer ejercicio físico, una caminata de 6 minutos o la prueba de ejercicio cardiopulmonar, para después medir sus signos vitales, los toman como referencia y te miden la respuesta del pulmón al esfuerzo físico para ver más o menos cómo andas.
1: Oye, ¿te acuerdas lo de inflar un globo? De inflar un globo,
2: sí,
1: cosa te mete.
2: O que con un popote aventabas unas pelotitas, ¿no?
1: Eso quieras o no, ayuda, ¿eh?
2: Sí, claro.
1: O sea, son algunas pruebas básicas para conocer sobre todo cómo están nuestros pulmones, ¿eh? Y hay métodos que son más sofisticados, ¿no? Como la velocidad, para ver la velocidad de los pulmones, en qué forma transfieren el oxígeno a la sangre, ¿no? Y ayudan a detectar problemas respiratorios antes de que aparezcan síntomas graves, ¿no?
2: Sí, fíjate que un estudio muy común, está raro el nombre, pero se llama espirometría. Esto tú, mediante inhalando y exhalando, se mide cuánto aire puedes exhalar y con qué rapidez se expulsa. Porque en medida de cómo lo hagas, pues es cómo está tu capacidad pulmonar.
1: Pues haga estas pruebas y chéquese muy bien los pulmones. A lo mejor se siente muy chavo y
2: si detecta algo malo, chéquese.
1: Más vale.
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3: A ver, Pati.
4: A ver.
3: Amigos, dime, de Club Hit Latino.
4: Dime.
3: ¿Han probado alguna vez los famosos monchis? Los monchis que de repente son como... El monchis viene de,
4: a ver, ¿qué es?
3: De aquellas personas que luego le quemaban las patas a chamuco y uh-huh. que luego no sabían qué cocinar y hacían, no sé, diseño de comida totalmente raro, ¿no?
4: ¿Cómo qué?
3: Frijoles con mayonesa o frijoles con catsup.
4: O sea, es algo como muy raro y que digas que de repente no es tan...
3: Es como para bajar avión y como para...
4: ¿Pero que sea una revoltura así media cochina
3: pues
4: o qué?
3: Pues no tiene que ser cochina, pero sí puede
4: pero
3: ser...
4: Pero sí rara, por ejemplo, frijoles con mayonesa.
3: Por ejemplo, yo hago ver. Un monchis, por ejemplo, a mi hijo le hago... La salchidilla, sí le inventamos
4: nosotros. ¿Qué es eso?
3: La salchidilla es una quesadilla.
4: Ajá.
3: Con
4: salchicha.
3: Con salchicha.
4: Ok, salchidilla. Ok. Bueno, mira, yo he comido las quesadillas o sincronizadas con jamón.
3: Ok.
4: Con salchicha no, pero no se me hace tan raro, si lo comería.
3: Eso es como un monchi. También a mi hijo le echo, y mi hijo y yo le ponemos nombres raros a las comidas que hacemos.
4: Y así la bautizan, ok.
3: Dogwich. Un dogwich, ¿qué es un dogwich?
4: Okay.
3: Es con pan de hot dog.
4: Ajá.
3: Y en vez de salchicha le pones un jamón. Dogwich.
4: Dogwich, ah, ok.
3: Y es como, oye, un sándwich, ¿no?
4: Y es como cuando hacen las sopas instantáneas, las maruchan, que le retacan.
3: Ah, también que le
4: algo.
3: Ponen de todo.
4: Ok.
3: Bueno, pues ahora ya hay un invento que la gente está diciendo, eso no es, porque están creando el famosísimo pozole de salchicha, que sí.
4: Y nada más, o sea, en vez de ponerlo, o sea, pozole con los granos de maíz y todo, en vez de carne de puerco, de res o de pollo, ¿le ponen salchicha?
3: Pues no, a ver, no es mala idea, ¿no? ¿O qué?
4: A mí, no, yo las salchichas, ¿sabes qué? Mejor en las lentejas.
3: Ándale, sabe delicioso.
4: Son deliciosas las lentejas.
3: Y eso sí le pones cremita, ¿no? A la sopa de lentejas.
4: Sí, a eso sí se me hace muy rico, pero ya un pozole de salchicha, guácala.
3: No sabe mal. A ver, Pati,
4: a mí no me
3: imagínate,
4: gusta.
3: En vez de comprar tus 2 kilos de carne para hacer el pozole, compras salchicha, ¿no? Entonces ese pozole
4: no,
3: de salchicha.
4: Qué chafa.
3: Se
4: pozole
3: está poniendo
4: pirata.
3: De moda. Pero a ver, si no hay, si no me alcanzó para la carne,
4: pues échale pues la
3: salchicha. Es una gran idea, honestamente. Esto está pasando
4: en
3: México.
4: Ay, no, qué feo de saber.
3: No, hombre.
4: ¿Ya lo probaste?
3: No.
4: No, pero piensas que está rico.
3: A ver, ¿la salchicha de dónde viene? También viene de puede ser de res,
4: pues
3: no puede ser de puerco.
4: Es un embutido,
3: ¿no?
4: Es como el desperdicio de la carne, pues de la pierna del puerco.
3: Ni modo, pues fíjate en un caldito que tal te sabría.
4: Uy.
3: ¿Usted lo comería? Yo sí.
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1: La semana pasada en ese espacio de Club Hit Latino platicamos acerca de cuáles son las preocupaciones de los hombres. La mayoría de los hombres nos preocupamos por no perder el cabello y el trabajo.
2: ¿El cabello?
1: Sí.
2: Ah, bueno, sí, ya habíamos dicho que es un tema así muy fuerte.
1: Pelones, claro. Sí, a ti dices que te gustan los pelones, ¿no?
2: No.
1: Ah, ya ves.
2: No,
1: entonces,
2: ¿por qué
1: crees que no es una preocupación?
2: Hay algunos que hay algunas que sí les gusta pelones. Yo paso.
1: Pero, por ejemplo, a ver, ¿ves a Jason Statham o ves a Bruce Willis?
2: Bueno, Bruce Willis todavía.
1: Todavía.
2: Algunos pasan.
1: Todavía. Pero bueno, ahora vamos a platicar de principales preocupaciones de las mujeres. ¿A ti qué te preocupa en tu vida como mujer, Patricia?
2: Entre tantas cosas.
1: Entre tantas cosas.
2: No voy a negar que lo primero, así algo rapidito, pues es la belleza.
1: La belleza.
2: Sí, a uno le preocupa, pues, verse bien, que te veas en forma, que estés siempre bien.
1: O sea, lo número uno sería sus preocupaciones es que no verse vieja.
2: Ándale, el tema de la edad. Así,
1: la edad.
2: Vamos a resumirlo. Ajá,
1: bueno,
2: digas,
1: entonces,
2: no, si me salen canas, déjame pinto el pelo, que cuidarse con cremitas, traer un buen maquillaje. Eso sí es preocupación, ¿eh?
1: Si hacemos un comparativo, es lo mismo de quedarse pelón a los hombres, ¿no?
2: Exacto, sí, porque ustedes pues no se ponen nada en la cara.
1: Sí, pues
2: eso, pero también la salud, ¿eh?
1: La salud, el bienestar. ¿Sabes qué es una de las más grandes preocupaciones?
2: ¿Cuál?
1: La violencia en el trabajo y la violencia de género y la brecha salarial.
2: Sí, actualmente todos estos temas de desigualdades que ya están muy muy de moda, también son temas que preocupan, donde hay que poner atención. Y también, ¿sabes qué? A las mujeres les preocupa, yo creo que también a los hombres, la salud emocional.
1: También.
2: ¿Cómo andamos también de la mente y de las emociones?
1: Claro.
2: Esa inteligencia que, híjole, no tenemos, pero a ver dónde la agarramos.
1: Y aunque no lo creas, también gran parte de las mujeres, una de sus preocupaciones es la salud reproductiva. Sobre
2: sí.
1: todo el tema de si pueden tener hijos o no pueden tener hijos. Eso les puede llegar a poner, no sé, depresión, ¿no?
2: Sí, porque fíjate, no sé si has visto que últimamente las mujeres ya son mamás más tarde.
1: Sí.
2: Después de los 30,
1: a
2: los 40.
1: Claro, sí.
2: ¿Por qué? Por la modernidad, por el trabajo, ya hay otras prioridades y lo van dejando de lado. Antes a los 20, 21, 23 ya se estaban embarazando. Ahora se retrasa un poco más, pero también entre más te tardes, pues sí tenemos fecha de caducidad en ese tema.
1: Pues de las grandes preocupaciones, sobre todo, ya lo dijo Patty, la belleza, el no hacerse vieja.
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1: Amigo del Club Gelatino, parece que dije gelatina, va. Club Gelatino.
2: ¿Gelatina de gelatina?
1: Lleva la gelatina no.
2: Ahí se me antojó una.
1: Oye, que dicen que es muy buena la gelatina, sobre todo para el tema del colágeno, ¿eh?
2: Sí, por la grenitina, también para las rodillas, para las articulaciones.
1: Yo voy a tomar ya gelatina todo el día, ¿eh?
2: Sí. Pareciera que no sirve de nada, pero por la grenitina sí.
1: Bueno, seguimos en el Club Gelatina. Y bueno, hoy vamos a hablar acerca de lo que pasa, sobre todo con nuestro bienestar y cómo dormimos. Porque yo duermo de lado, Pati, y luego recargo todo en el hombro. Y luego de repente me muevo y luego me cargo hacia el otro hombro, pero ¿cómo será bueno dormir?
2: Mira, ahí te va.
1: A ver.
2: Los que saben, que en este caso son los, pues sí, los traumatólogos o los fisioterapeutas, necesitamos una almohada.
1: De entrada.
2: Una almohada.
1: Yo a veces duermo sin almohada, no pongo la cabeza sobre la almohada. Me gusta mejor como abrazar la almohada y dormir sobre el colchón.
2: Sobre el colchón.
1: ¿Está bien o está mal?
2: No, está bien. Mira, esa almohada que dices que no te la pones en la cabeza, puedes hacer lo siguiente. La primera postura es boca arriba con la almohada debajo de las rodillas.
1: Okay.
2: O sea, boca arriba tú todo y las rodillas así como
1: flexionadas.
2: Como flexionadas con la almohada ahí metida. Esa posición ayuda a descomprimir la columna lumbar.
1: Okay.
2: Reduce la tensión en la zona baja de la espalda y te libera el abdomen. ¿Sale? Porque tiene las piernas ligeramente elevadas. O sea, te relajas, mejora la circulación y un montón de cosas. Ahora, dormir de esta manera puede ser beneficioso para quienes pasan mucho tiempo sentados o sufren de lesiones lumbares. La segunda se hace de lado.
1: Okay.
2: Tú de ladito, cuando estés en esta posición, coloca la almohada entre las rodillas.
1: Ah,
2: o sea, quedan separadas y eso permite, mira, ponla ahí entre tus rodillas y eso permite alinear correctamente la cadera y la pelvis, evitando torsiones en la columna y reduce la presión en la zona lumbar.
1: Ah, como cucharita, ¿no?
2: Como cucharita, okay. Pero entre las rodillas, sí, que no peguen.
1: Si tenemos a alguien ahí, pues también cuchareamos una vez.
2: También, si tú quieres.
1: Órale, date. Y luego.
2: Pero si dicen que una almohada en las piernas, así boca arriba, abajito de las rodillas, ayuda mucho.
1: Oye,
2: o esa de lado.
1: ¿Y sabes qué? Que cosas que nunca hacemos ahorita escuchándote, nunca llegamos y flexionamos las rodillas, las piernas hacia arriba. O sea, llegar a acostar y poner las piernas arriba de la pared también puede ayudar a la circulación.
2: Como cuando dices por el varis. Sí. Quien tiene problemas de circulación.
1: O está, aunque no los tengas. ¿No?
2: Sí, también está padre poner así tus pies.
1: Patas para arriba, ¿no?
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1: Oigan, pues para los que somos cafeteros, algo que sin duda en la mañanita no nos puede faltar, ¿qué crees que es, Mauro?
2: Pues el café, claro.
1: Claro, un cafecito.
2: Porque todos toman café, todos.
1: Menos tú.
2: Yo no tomo
1: todos café. Menos Mauro deben de saber que no toma café, no le gusta al señor, no quiere.
2: El
1: pues
2: otro
1: no te gusta, ¿verdad? No te ha gustado.
2: Pati, estaba checando una vez que hice un reportaje, que le platicaba que fui a una cafetería muy famosa allá en México, en Veracruz, que es un café. Cuando vayan para allá, vayan al café de la parroquia.
1: Ay, qué delicia, delicia jarocha.
2: Y fui a probarlo, pero durante el reportaje lo probé, más no lo.
1: Casi lo escupes ahí.
2: Guácala, no me gusta.
1: Ay, pero no te gusta que el sabor, o sea, nada.
2: Muy amargo,
1: nada.
2: Es amargo.
1: Pero mira, está el cappuccino, el latte, el cortado, le puedes poner Bueno, no sé, pero mira. El café tiene muchos beneficios.
2: ¿Te antojó?
1: Tomarlo a la mesa. No, ya estoy, mira, hasta salivando. No, es que aparte, a ver, ¿ni el olor a café te gusta?
2: El olor a
1: cuando
2: café
1: dices,
2: sí me gusta.
1: Ay, qué
2: sí,
1: rico, qué
2: el
1: rico,
2: el olor
1: ¿no?
2: a café sí me gusta. Sí,
1: ¿ya
2: sí,
1: ves?
2: Sí. Eso sí.
1: A ver, ¿qué crees que beneficios tenga? Obviamente, pues, despertar más rápido.
2: Te activa, ¿no?
1: Te activa, puedes prestar más atención, reacciona rápida. Cuando anda uno atarantado, que estás como atarantado, sí. Que, por ejemplo, tú que no tomas café, ¿con qué te activas?
2: No, yo tomo agua o alguna bebida.
1: Agüita.
2: Energetizante.
1: O algo con azúcar.
2: Sí.
1: Un juguito.
2: O un chocolate puede ser.
1: Ok.
2: ¿No? Pero la verdad es que yo sé que estas bebidas son muy populares, de hecho, he escuchado que también aquí en Estados Unidos hacen las coffee parties, no sé si has oído.
1: Ah, no.
2: Sí, a ver si luego te platico acerca de todo esto, pero dicen que es muy bueno el café, ¿no? Porque te da mucha energía, ¿no?
1: Mira, sabemos que tiene cafeína, pero también es un antioxidante increíble, natural. Puedes tener también mayor retención de información, te beneficia el metabolismo, la salud física, porque la cafeína activa el metabolismo, por lo que se produce la oxidación de grasas. Okay. Esto ayuda a tener más energía, quemar calorías y aumenta los niveles de adrenalina, lo que puede mejorar tu rendimiento físico.
2: O sea,
1: físico.
2: Que hay más pros de tomar café que contras. O sea, yo, por ejemplo, que no tomo café, no tengo ningún beneficio.
1: O sea, a lo mejor esos beneficios los estás agarrando de otro lado.
2: No sé, pero digo, escucho muchos beneficios.
1: Contras también tiene, no puede tomar uno mucho café. O sea, esa
2: loquito.
1: Gente que está litros y litros todo el día, no. O sea, acaso dos o tres.
2: Pero ya como soy, me volvería loco, chiflón, me meteré por la ventana. Pati,
1: ah, claro, café, o estarías tembloroso, así no. Con la taquicardia. Mejor así quédate.
2: Así a gusto.
1: Mejor no tomes.
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1: Bueno, durante muchos años se ha hablado del exterminio de los medios de comunicación masiva o tradicionales, ¿no? Como el radio, la televisión, el mismo periódico en muchas ocasiones, pero el periódico todavía de manera física se sigue repartiendo en algunas ciudades, ¿no? Y los libros, creo que los libros son los que se han salvado de todo esto porque
2: ¿un poco?
1: Las personas creo que siguen leyendo, no quiero pensar, ¿no?
2: Fíjate que no, ha bajado el hábito de la lectura aquí en Estados Unidos. Según un estudio, un 40%, fíjate, entre el 2003 y 2023, en estos 20 años, un estudio señala que la lectura ha bajado, sobre todo para aquellos que leen por placer, cuando agarran un buen libro para relajarse. Según este estudio, pues no hay una razón como tal, pero sí ha disminuido mucho el que la gente lea por gusto. ¿Sabes por qué? Yo creo que por la distracción de tanto celular, tanta pantalla, ya mejor prefieres a lo mejor leer un libro electrónico, que igual es hábito de lectura, pero ¿qué pasará? ¿Por qué ya no leen por placer?
1: Pero hay gente que dice que no hay nada más hermoso que llegar a una playa, a un bosque, y poder hojear un libro.
2: Eso sí, ¿eh?
1: El olor del mismo libro que te transporta a muchísimas remembranzas, memorias y demás. Creo que todavía sigue existiendo. Sí ha bajado, tienes razón por el tema de las redes sociales, pero tendría que pensarse cómo hacer que las nuevas generaciones empiecen a leer una vez más, ¿no?
2: Sí, fíjate que las personas encuestadas señalan que sí tienen, por ejemplo, pequeños de 9 años y solo el 2% se sienta a leer con su hijo. ¿De qué te habla? De que el ejemplo también, de que los enseñes a, también va a contribuir a que en un futuro ellos puedan seguir leyendo.
1: Fíjate, sí, la verdad es que nosotros como generación, yo soy generación X y la verdad es que no acostumbro a leer con mi hijo. Mi esposa sí lee y de repente, a pesar de que no leamos nosotros, o en mi caso yo, sí le inculco a mi hijo la lectura.
2: Eso está muy bien.
1: Pero aquí lo malo es que no te ven. O sea, tú le puedes decir, lee, hijo, lee, y luego te puedes decir, ¿y tú por qué no lees, papá?
2: Yo creo que esos hábitos, ¿no?, de cuando los acostabas leyéndoles un cuento, que creo que ya no se hace, eran muy buenos, porque ellos mismos también querían leer eso que les estabas platicando, ¿no?
1: Sí, sí, sí, porque los dejabas también con la incógnita de qué sucedía en el capítulo siguiente. Entonces,
2: sí,
1: yo creo que todo empieza, si usted me dice que ha bajado la lectura, pues es error de nosotros.
2: Agarre un libro ya, lea.
1: Ya, póngaselo a sus hijos.
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3: Es momento de platicar aquí en Club Hit Latino sobre un problema que, pues, es ya de todos los días. La polémica de poder vivir en un apartamento aquí en los Estados Unidos o en una casa. Y es que vivir aquí depende de nuestro estilo de vida, ¿no? De
4: claro,
3: nuestro presupuesto, de nuestra prioridad, el espacio, privacidad. Por ejemplo, si vives en Nueva York, vivir en un loft es algo común, ¿no? Donde tienes una cama, a un lado la cocina y a un costado el comedor y un bañito. Y eso es todo, ¿no? Y con eso hay muchos que viven felices, ¿no? Hay gente que, por el ritmo de vida que pueden tener. Pero, ¿qué es lo que la gente aquí en la Unión Americana prefiere? ¿Casa o apartamento? ¿Tú qué prefieres, Pati?
4: Pues mira, dependiendo la dinámica, a qué nos dediquemos y cómo estás mejor. Y también, ¿cuántas personas viven contigo, no? O si lo vas a hacer con amigos, con pareja, con familia. Aquí hay que ver muchas cosas, ¿no? Sobre todo, tu presupuesto.
3: Eso es importante.
4: Eso es muy, de ahí partimos.
3: Mira, por ejemplo, los pros de tener un apartamento, por ejemplo, es menor mantenimiento, tienes a lo mejor acceso a gimnasios, ya ves que hay estas torres inteligentes, ¿no?
4: Claro.
3: Donde hay piscinas y que en una casa no la puedes obtener. El costo y el alquiler o compra de un apartamento, pues es más económico de una casa. Hay gente que se hizo de una casa y pues no puede pagarla o vive para pagarla también, ¿no?
4: Exactamente. También sabes que otro punto bien importante cuando es un apartamento, la seguridad, porque como hay siempre vigilancia
3: también
4: del edificio y otros vecinos te pueden ayudar, pues estarle echando ahí ojo a tu vivienda y además los sistemas de vigilancia en todo el edificio, y generalmente se paga un servicio de mantenimiento, una cuota, que eso también te protege de cualquier accidente.
3: Pero te acuerdas que hace unos días hablábamos de que no estaban, no hay alumbramientos, no hay nacimientos, ¿no? La gente no está procreando.
4: Sí, ya son menos personas. Entonces, yo creo que conviene un apartamento. Depende la vida de cada persona.
3: Pero, ¿qué tal si luego crece la familia? Imagínate, compras
4: no
3: un apartamento
4: ahí.
3: Y ya no cabes.
4: No.
3: ¿Qué tendrías que hacer? ¿La venta del mismo

0: qué es lo que sucede aquí en los Estados Unidos. ¿Qué es mejor, rentar o comprar una casa? Regresamos con esta plática aquí a Club Hit Latino.
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1: Ese es tu Club Hit Latino con Pati Sánchez, Mauro Hernández, hablando de todo y para todos. Gracias a la gente que se une a esta gran comunidad. Muchas gracias, @MauroTV y
2: @PatiSánchez-G. Ahí nos comunicamos.
1: Oye, y hay que hablar algo interesante que en las últimas décadas nos hemos percatado. Y es que los jóvenes, pues, no están concibiendo hijos, ¿no? La mayoría de las relaciones ahorita, pues, no tienen una seriedad, no hay un compromiso y, por ende, no existen tantos nacimientos como antaño, ¿no?
2: Sí, creo que hay mucha reserva con el tema de la planificación familiar y hemos visto que deciden esperarse más o, de plano, muchos ya tienen la tajante decisión de no tener hijos.
1: Tenemos amigos, que dicen que no, nada.
2: O sea, no, yo digo, nada. Cuando dicen eso, digo, siento que van a cambiar de opinión, pero creo que es generacional. Sí. Cada vez más deciden no tener hijos.
1: Imagínate un viajecito a Big Bear, a Lake Tahoe, ahí de repente le puedes pegar la caja de los monkeys, pues,
2: pasa, pero por decisión, muchos han decidido que no, y eso se ve reflejado en estadísticas a nivel mundial.
1: Correcto, Pati, lo dices bien. Es que según datos de la organización de World of Stats, pues son expertos en estadística, dicen que este fenómeno no solo está afectando a los países de primer mundo en Europa o Norteamérica, sino que también se extendió a Latinoamérica, donde hay cifras que confirman que cada vez hay menos familias que piensan en tener hijos. Por ejemplo, o sea, ¿cuáles son los países que tienen una baja tasa de natalidad en el mundo? Nada más para que se den una idea, por ejemplo, Rusia, un 67%, también.
2: Ok, Turquía, 68%, Polonia, 69%.
1: México en un 70%, al igual que Colombia, abusados también.
2: Brasil, 72, Japón, 77.
1: Y también Tailandia con 79, China con 81 y Corea del Sur con 86%. O sea, una de las tasas, pues, sin duda alguna, que no quieren. En Corea del Sur no hay niños.
2: No, pero aparte también son de los países más poblados. Bueno, India no está ahí, que creo que es el país más poblado del mundo, la India. Pero México, ¿qué pasará en México? O también, por ejemplo, aquí de Brasil, Japón, China.
1: Pues para que se den una idea, en los últimos 70 años la tasa de nacimiento se redujo un 70%, sobre todo en México. Entonces, y si ahí le sumamos que de México migran muchos para acá, imagínate cómo estamos, hay menos,
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3: 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Hoy les tengo algo diferente para los amantes del misterio. 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
1: A ver, pero no me contestaste, Patricia Sánchez. Hace rato platicábamos.
2: ¿Cuál era la pregunta?
1: Amigos de Club Hit Latino, ¿tú qué prefieres? ¿Rentar o comprar una casa? ¿O vivir en un apartamento o en una casa? ¿Qué piensas? ¿Expandir la familia? ¿Quedarte tú sola y un perrito? ¿O qué? ¿A dónde apunta, ¿verdad?, la chancla?
2: Mira, yo creo que depende tu visión a futuro, tus planes. En mi opinión, yo prefiero comprar. Comprar, porque eso de estar rentando, pues estás pagando algo que nunca va a ser tuyo. En cambio, cuando lo compras, sabes que en algún momento va a ser tuyo, es tu propiedad. Y yo creo que si es una casa es mejor. Porque si ahorita te encuentras a lo mejor solo, pero en un futuro creces la familia.
1: Pero una casa aquí es una locura, Pati, no nos alcanza ni para vivir. ¿Cómo pues, quieres comprar una casa aquí en Estados Unidos?
2: Si tienes tus planes, dices, si vas yo a estar solo siempre, si ya lo definiste, pues entonces a lo mejor rentas. Y también si te vas a establecer en una sola ciudad, pues es mejor comprar, ¿no?
1: Mira, lo que pasa es que cuando uno se viene aquí con el sueño americano, piensa en que le va a ir muy bien. Y claro, que nos va muy bien, pero conforme ganamos es lo que gastamos, ¿no? Por eso cuando mandamos dinero a México hay remesas y que les ayuda mucho a nuestros
2: paisanos. Claro, allá en México rinde, pero aquí no. Y aquí una renta también sabemos que pues son caras.
1: Entonces ahí te va, te voy a comprar la idea de tu casa.
2: De mi casa.
1: Pero no en Estados Unidos, porque a lo mejor lo que puedes hacer con todo lo que está se gana acá en la Unión Americana, podrías comprar una casa más barata en México que en Estados Unidos. Ya no vivir aquí, pero a lo mejor pensando en un futuro cuando ya estemos viejitos que se nos caigan los dientes.
2: Sí, donde te vayas a establecer. Si dices, yo vine aquí a trabajar, pero me voy a ir a mi país a construirla o a comprarla. Ok, pero aquí en Estados Unidos yo creo que dependiendo que sí hay personas que a lo mejor llegan a comprarla, ¿no?
1: Es que, ¿sabes qué?
2: ¿Tú preferirías rentar?
1: Creo que la clave sería nuestro proyecto de vida. A lo mejor nuestro proyecto de vida aquí, que estamos súper chavos y súper jóvenes trabajando.
2: Claro, por supuesto.
1: Estamos procreando, tenemos una edad financieramente pues buena, ¿no? Porque estamos trabajando, estamos sanos.
2: Estás produciendo.
1: Uh-huh. Entonces, a raíz de eso, tendríamos que pensar muy bien qué es lo que vamos a hacer con nuestro futuro. Bueno, y si eso le sumamos los temas de migración, pues prefieres mejor ahorrar mi dinero, hacerlo más posible de aquí para poder llevarme al otro lado,
2: ¿no? También puede ser. ¿Ustedes qué opinan? ¿Qué están haciendo o qué van a hacer? ¿Rentar o comprar casa aquí o en otro país? Hay que ver sobre todo tus metas personales, profesionales y tu plan de vida. ¿Qué es lo que vas a hacer de aquí en unos años, ¿no?
1: Correcto.
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1: Oigan, ¿alguna vez han escuchado el término pata de perro?
2: Sí, claro, cuando andas todo el tiempo en la calle y que,
1: ¿seguro?
2: Que andas de pata de perro y no estás en casa.
1: Hay gente que a lo mejor aquí dice, ay, eso lo decía mucho mi abuelita, pero imagínate que cuando el pata de perro es como andar viajando, ¿no? Ser sí, muy nómada, ¿no?
2: Se refiere a varias cosas, pero hablando de temas, por ejemplo, de viajes, pues es de que andas de pata de perro.
1: Sí.
2: ¿Ya sabes a quién le decían así?
1: ¿A quién?
2: A una mujer que viajó a 90 países, lo hizo sola.
1: Wow.
2: Que para empezar, creo que tú has viajado solo,
1: sí.
2: ¿Y qué tal la experiencia?
1: Viajar solo es una experiencia muy buena porque, mira, no tienes problemas de tiempo, nadie te está carrereando, tú
2: eres dueño
1: de tu tiempo, comes lo que quieras, viaja, llegas a lugares recónditos.
2: Haces nuevos amigos.
1: Que no estaban incluidos.
2: Ándale.
1: Todo, las amistades, nuevos sitios, la verdad es muy buena idea, ¿eh?
2: Pues también. Mira, ella se fue a 90 países y ya después contó de una lista de algunos lugares. Pues mira, va a hablar de lugares justo eso, no turísticos, no una Torre Eiffel.
1: Correcto.
2: No la Torre de Pisa, no, por ejemplo, la pequeña Roma de los Alpes.
1: Ok.
2: Dice que es una región pequeña y la menos poblada de Italia, ella la consideró que la dejó sin aliento, la acaba de visitar y le pareció increíble.
1: También dice que Wanaka, Nueva Zelanda, también que es un lugar muy bonito, que ahí puedes conectar con la naturaleza.
2: ¿Wanaka, Nueva Zelanda?
1: Me gusta la idea porque son lugares que a lo mejor no son tan turísticos, ¿no? También, ¿no?
2: Mira, Colonia del Sacramento, un pueblo que ella describe como lleno de edificios blancos, de piedra y de colores pastel, y la verdad es que también es considerado como patrimonio de la humanidad por la UNESCO.
1: Por ejemplo, fue también a Namibia, fue al cañón del río Fish, y dice que también está muy bueno, ahí en África, ¿no? Entonces, que es uno del extremo más grande del país.
2: Wow.
1: Yo nunca lo había escuchado, por ejemplo. La
2: ni yo, o por ejemplo, la isla de Jeju, o de Jeju, en Corea del Sur, el último lugar... Dice, al que pocas rocas únicas que se cree que aparecieron tras una erupción volcánica. Si te fijas, todos son lugares no conocidos, no famosos, pero que la han impresionado.
1: Oye, está muy bonito lo que hizo Kelly Ross a ti, pero a ver, pues ¿cuánto te gastaste, ¿no?, en un viajecito de esta índole?
2: Pues ya, es que aunque vayas sola, tienes que traer presupuesto.
1: Sí, pero a ver, me queda claro que cuando es un viaje solo de mochilazo, sí, el presupuesto es menor, ¿no? Porque andas brincando de cama en cama o en hostales, ¿no?
2: Así, perdón, de cama en cama. Bueno, así vas solo, pues puedes hacer lo que quieras, ¿verdad? ¿O a qué te referías?
1: A eso precisamente.
2: El hostal es barato.
1: Es muy barato.
2: Sí.
1: Pero usted gastaría gran parte de su dinero. ¿Cuánto se gastaría?
2: Pues son experiencias que te llevas.
1: Increíble.
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1: La pregunta que le vamos a hacer le va a explotar la cabeza. ¿Ustedes es desordenado o es ordenado?
2: Híjole,
1: ¿qué tan ordenado eres, Pati?
2: No tanto, pero tampoco soy tan desordenada. O sea, tengo como un poquito de todo.
1: Yo no sé si soy... Yo creo que en mi casa tenemos orden, ¿no? Pero hay momentos en los que desordenado. Cuando se va llegando el fin de semana, de repente hay ropa amontonada en una cama.
2: O sea, como que van perdiendo la disciplina de ordenar todo.
1: Hay trastes sucios de repente, porque luego dices, los lavo el fin de semana, ¿no?
2: Los lavo al rato,
1: pero...
2: O sea, se va perdiendo un poco el orden, ¿verdad?
1: Pero cuidado, porque hay un estudio publicado por la Journal Environment Psychology en 2025, donde revelaron que el desorden en la casa se asocia a niveles muy altos de efecto negativo como la irritabilidad, la frustración y la tristeza.
2: O sea, cuando tienes, por ejemplo, que estás aquí en tu mesa de trabajo y tienes el papelero y eso, puedes estar triste, irritado, porque ese desorden también es mental, ¿no?
1: Es algo lógico, ¿eh? O sea, el desorden doméstico no es solo visual. De hecho, la ciencia dice que impacta la salud mental y rompe como un ciclo, ¿no? O sea, tener la casa perfecta. Pero ojo, también los excesos. Si tú eres de las personas que mantienen la casa perfecta, también hay otro problema psicológico, ¿no?
2: Ah, sí, de que dices, no quiero ni nada que esté tirado, ni que si tiraste agua del garrafón que quieres limpiar, o sea, que quieres todo perfecto, también es una obsesión para mal.
1: Sí. El tema es cuando se acumulan por el tiempo, ¿no? La exposición constante a un ambiente caótico, o las personas que, ya sabes, los acumuladores que viven con cajas.
2: ¡Ay, no! Los programas que se producen aquí, ¿los has visto? Me dan una ansia. Digo, no hay que llegar a eso. A ver, ahora, tú como hombre, porque luego dicen que los hombres no son muy ordenados. ¿Algún tip para mantener el orden en el hogar?
1: Yo, si dejo una cosa en un lugar, procure recogerlo, ¿no? Yo de repente, mi esposa me dice, ¿ya
2: dejaste? ¿Cómo qué? ¿Las llaves?
1: Las llaves, siempre en un lugar. Pero es que pasa, cuando te mueven las llaves de un lugar, digo, oiga, es que yo siempre las dejo aquí. No, pero es que aquí van. Imagínate que
2: no
1: las dejas donde van. Pero dices, pero yo acostumbro a dejarlas ahí.
2: ¿Y sería un problema eso?
1: Es un problema de desorden. Si usted es desordenado, pues mucho estrés, ordénese mejor.
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2: Como que a Mati le ha gustado mucho este tema de los sueños. El otro día, ¿qué decías que soñar con qué era? Bueno, yo te decía que si soñar con excremento.
3: Se me hace que aquí te gusta el tema del...
2: No, el dinero.
3: El dinero.
2: A mí me gusta el tema del dinero, el dinero.
3: No. Ahorita vamos a hablar de qué significa soñar con personas fallecidas según la psicología.
2: A mí me habían dicho que te casas, supuestamente. Que si sueñas que si alguien se muere, es porque te vas a casar tú. ¿Será?
3: Pues mira, dice que tener sueños con alguien que ya no está en este plano terrenal puede resultar algo paralizante, emocionalmente difícil para algunas personas porque pues... se despiertan con sentimientos encontrados. Pero hay una explicación científica que, según esto, puede ser una manifestación de necesidades emocionales no resueltas. Los psicólogos señalan que este tipo de sueños suele aparecer con mayor frecuencia durante el proceso de duelo, pues el cerebro intenta lidiar con el dolor de la ausencia a la par que busca crear un espacio pues simbólico a la memoria para mitigar esa falta.
2: Oye, entonces no sé, y si sueñas con alguien que fallece, significa que, o sea, no, yo había oído también que estás como cerrando ciclos, ¿no? Como que se cierra un ciclo. Pues es que yo creo que
3: porque como extrañas mucho a la persona, hasta en los sueños la ves. O porque también te estás despidiendo con él en los sueños, que también dicen que eso es como real, ¿verdad?
2: Puede ser, pero, pues, ¿eh? Mira, por ejemplo, también hay una teoría bastante fuerte que habla de que, pero eso ya se la sacaron de las películas. Se va a estrenar la película de Black Phone 2, la segunda parte de Teléfono Negro, ¿no? Con Ethan Hawke, donde ahora se dice que un ente te puedes morir cuando sueñas. Y hay una teoría de que si tú sueñas que te mueres, automáticamente tienes una micromuerte, según dicen las teorías conspirativas. Yo no creo ni un cacahuate acerca de eso.
3: Yo creo que se debe a otras cosas, pero aquí este tema de... También yo había leído lo que tú dices, que si sueñas que falleces, pues es porque te vas a casar. O es porque es el inicio de algo a través de a lo mejor del final de tu vida, pero en el sueño, no porque te vas a morir en la vida real.
2: Sí, es como un reset, ¿no? Es lo que dice. Pero usted ha soñado con esto, ha preguntado qué significa. Seguimos con más aquí en Club Hit Latino.
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1: Bueno, hoy hemos hablado mucho acerca de que si la vivienda, que si rentamos un apartamento, que si damos para la hipoteca de una casa, que si terminamos viviendo en ella, que nunca dejamos de pagarla. Pero a ver, yo creo que la base de todo esto, amigos de Club Hit Latino, es el ahorro. Y es que antes de rentabilizar el dinero y demás, hay que tener una base económica. Creo que no podemos ahorrar si no tenemos una base económica, ¿no? Si no hemos generado algo como el clásico colchoncito que le llamamos.
2: Sí,
1: ¿no?
2: Esta estabilidad económica que se necesita para decir, ya cubrí mis gastos, mis deudas, ya tengo un colchón para entretenimiento, dispersión y demás, ahora ya puedo ahorrar. Es muy importante tener una base estable para empezar a ahorrar y después el siguiente paso, ¿qué hago con mi ahorro?
1: Pues para dónde, ¿qué es lo que hago? Los que aconsejan, los que saben, es que hacer una inversión es lo mejor, ¿no? Ya sea de algún inmueble, de algo que puedas tener, ¿no? En un futuro, ¿no? Y sobre todo, ¿sabes qué? Pensar, primero que tener un fondo de emergencia. ¿A cuántas personas aquí en Estados Unidos nos agarró la pandemia como locos, ¿no? Donde había gente que estaba pagando hipoteca, estaba pagando colegiaturas y demás, y que luego de repente se le juntó todo porque no había trabajo, ¿no? Entonces, y no tenía ningún fondo de recursos de emergencia.
2: No tienes ese soporte. De acuerdo a expertos, señalan que uno debe de tener 3 meses de tu salario ahorrados por cualquier situación.
1: De tres a seis meses, ¿no?
2: Exacto. Sí, si son 6, qué maravilla. Ojalá tuviéramos uno, aunque sea, porque muchas veces nada.
1: Bajo esta premisa que dice Patty, ¿usted cuánto tiene ahorrado? ¿De 3 a 6 meses?
2: Oye, ahorita ya los pusimos a pensar.
1: No, es que sí, es que luego hay gente que llega a la crisis de los 30 y dice, ajá, ¿qué tengo? ¿Qué
2: nada,
1: he hecho? ¿Para dónde
2: comprado?
1: Voy? Pero a ver, hay gente que dice que invertir en criptomonedas puede ser algo interesante. El tema de invertirlo, ¿no? Las donaciones, ya cuando tienes mucho, pues a lo mejor puede ser donaciones.
2: Sí, ya cuando te sobra. Sí. Pero yo creo que si tenemos dinero ahorrado, hay que ponerlo a trabajar para que genere más, es decir, invertirlo. O también, pues ya gastarlo, un viaje.
1: Puede ser.
2: Alguna experiencia, algo no material.
1: O el emprendimiento de un negocio, ¿no? El negocio te puede dar una libertad también financiera, ¿no? O sea, si ya invertiste un dinero de lo que ahorraste, pues lo inviertes y a lo mejor eso
2: trae riesgo, pero es bueno hacerlo.
1: Camina el dinero, suelta para que te llegue más.
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1: Seguimos con ustedes, amigos de Club Hit Latino. Y mira, Mau, en la vida hay muchos miedos. Hay muchos miedos, tenemos muchos temores, pero sabemos que están clasificados.
2: Sin vamos miedo a hablar al éxito, papá.
1: De las fobias. Las seguramente fobias. Hay una fobia que le tiene miedo a triunfar. Debe de haber.
2: Debe de existir alguna fobia. Pero la fobia. A ver, ¿se puede erradicar una fobia? Yo creo que sí, ¿no?
1: Con terapia, con ejercicios. Por ejemplo, mira, la tripofobia, que es esta aversión o miedo a patrones irregulares. O, por ejemplo, para acabar más pronto, la tripofobia es el miedo o como la fobia así a los agujeros. O, por ejemplo, cuando ves una figura que tiene muchos bolitas iguales, ajá, o sea, ajá, un conjunto de pequeños agujeros o protuberancias, o una cara con muchos granos, tapizada, okay, que la ves y te da fobia, eso es la tripofobia.
2: ¿Eso es tripofobia?
1: Sí. ¿Tú tienes alguna fobia?
2: No, yo creo que tuve muchas chicas que tenían tripofobia porque yo tenía muchas espinillas, entonces como que me tenía tripofobia. Y porque estaba medio tripón también.
1: Ah, sí, tripofobia. Mira, está la aerofobia.
2: ¿Esa cuál es?
1: Miedo a volar.
2: La aerofobia. Hay otra que es la fagofobia, que es el miedo irracional a tragar o atragantarse. Es gente que no quiere comer porque le puede dar fagofobia, que diga por la faringe, ¿no? Que dice, me voy a ahogar, ¿no? Puede ser.
1: Claro. También está, mira, la zoofobia, es miedo a los animales.
2: La zoofobia. También hay más fobias, por ejemplo, la ofalofobia, que es miedo a los ombligos.
1: No inventes.
2: Imagínate que de repente estés ahí ya en una situación así como más carnal y que de repente
1: junta de ombligo.
2: Le ves el ombligo. Una junta de ombligo.
1: Junta de ombligo.
2: Ay, no. Tengo ofalofobia.
1: Pero es un tema serio, porque es un tema mental. También está la brontofobia, miedo a la tormenta. Cuando llueve así muy fuerte, les da miedo.
2: Mira, hay otra que se llama la falocrofobia, que es el miedo a los clavos o a quedarse calvo.
1: Conozco
2: a varios, ¿eh?
1: Sí, mira, también está una de las más comunes, sabemos que es la claustrofobia.
2: Sí.
1: Que es quedarse encerrado o en espacios pequeños. Y también la hematofobia. Ahí sí yo conozco, tengo una tía que ve sangre e inmediatamente se empieza a marear y se desmaya.
2: Esa es la hematofobia.
1: La hematofobia, ajá.
2: Bueno, la nomofobia, que es miedo a quedarse sin el celular.
1: Ah, pues esa la tenemos todos.
2: Yo creo que todos tenemos.
1: Pierde lo de vista un ratito y anda uno como loco. El celular.
2: No, y si lo trae tu esposa, va a ser.
1: No, hombre, que te.
2: Esposafobia.
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1: Hoy en este programa de Club Hit Latino hemos hablado de todo. Hablamos acerca del cuidado de los pies, pero también algo que es muy importante es nuestra higiene, Pat.
2: Así es, Mauro, amigos de Club Hit Latino. Eso está relacionado porque, a ver, ¿qué parte de su cuerpo les gusta asearse más? Ya sé que la pregunta está como de, perdón, a mí, mi cabello me gusta, okay, como esa sensación de decir, ya me lo voy a lavar. Y que otra parte, la cara también.
1: La cara.
2: Sí, por el maquillaje y todo, ya cuando te desmaquillas, ay, la verdad es que hasta descansas.
1: No sé si les pasa, igual que a mí, que Pati, cuando no te lavas el cabello, cuando no te bañas,
2: sí.
1: Mi cuero cabelludo es muy graso. Entonces,
2: yo creo que el de la mayoría de las personas.
1: A mí se me pone ceboso el cabello, totalmente ceboso. Entonces, sí, un día de no bañarme, ya está súper ceboso. Ya se nota de que, ¿qué pasó, brother? ¿Por qué brilla tanto tu cabello,
2: rey? Te gusta hacerte más, y aparte, más que te guste, es necesario.
1: Y ¿sabes qué? Perdón que lo diga, pero la cauliflowers también, ¿eh? O sea.
2: Ah, no, bueno.
1: Esas.
2: Oye, aparte de las alitas y el motor.
1: Sí, sí, sí. También el mofle. También el mofle hay que lavarlo, sí, ¿no? Porque sí, sin duda alguna, esas son las partes, que a lo mejor sudamos más, ¿no? O vamos,
2: claro,
1: al baño.
2: Se requiere.
1: Debes de tener una higiene, sin duda alguna, ¿no?
2: Mira, se va a escuchar muy así, pero pues todo lo que tenga que ver con orificio hay que lavarlo. O sea, los oídos hay que limpiarlo.
1: La cerilla.
2: La nariz.
1: Exacto.
2: Y la boca. Son, sí, orificios, ¿no?
1: Sí, sí, sí. Por el tema de la mucosidad, de la nariz, claro, la cerilla y otras secreciones que tiene el cuerpo. El sudor, Pati, o sea, la axila. Hay gente que, por ejemplo, si no se lava las axilas, que
2: despide un olor feo.
1: Hay gente que tiene humor, ¿no? Uh-huh. Que el humor de cada persona o el pH cambia en su totalidad.
2: Claro.
1: Entonces hay gente que se tiene que estar, y con esos cambios climáticos, se tiene que estar bañando 3 veces al día, ¿no?
2: Y con los calorones más. Algo que a mí me gusta también hacer mucho y que no puedo comer si no las lavo son las manos.
1: Ah,
2: o sea, aunque esté en la calle, busco lavarlas así con agua y jabón, no con gel, pues para comer limpio.
1: Sí, pero si no hay dónde lavarlas, el gel ayudó, ¿no?
2: Sí.
1: Esta cultura del COVID nos ayudó mucho a lavar las manos constantemente, cosa que no hacíamos, ¿no?
2: Exactamente.
1: Y ¿sabes qué? La higiene bucal creo que también es muy importante. Yo creo que
2: sí,
1: un día sin lavarte los dientes, híjole, y luego si vas a echar besos.
2: No, eso es que es terrible irse a dormir sin lavarse los dientes, porque las bacterias ahí están danzando toda la noche.
1: Ahí viven, es más, ya tiene una comunidad,
2: no,
1: ahí.
2: Calla.
1: ¿Cómo anda de la higiene usted?
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3: Goodbye, my love, goodbye. Let's go, baby.
4: Ya nos vamos, se acabó lo que se vendía. Ni modo, la parte final de este programa ya está aquí. Pero ya saben que estamos de vuelta dentro de casi 24 horas.
3: Hoy aprendimos muchas, muchas cosas. ¿Qué pasa con la gente que no se baña? Hay que bañarse, muchachos. Es muy importante. Y sobre todo,
4: bañito.
3: ¿Saben qué? Con esos cambios de clima que no sabemos si sale el sol, si se mete, si llueve, si está con nieve. Mejor hay que cuidar nuestros pulmones.
4: Y además también hablamos de lo característico de los mexicanos, muy mal, pero somos impuntuales. Hay no. que tratar de cambiar eso, oye.
3: Somos impuntuales en nuestro país. Si vamos a México, somos súper impuntuales, pero aquí yo no sé por qué cambiamos, cambiamos de todo.
4: Pues sí.
3: Con los oficiales les hablamos muy bonito.
4: Pero los mexicanos somos impuntuales
3: sí,
4: en general, ¿no?
3: Sí. Así que bueno, hablamos de la higiene personal también, qué tan limpios somos. De eso y más, gracias a la gente que se une a esta comunidad. Gracias, en verdad. No sabes lo agradecido que estamos de que cada día, Pati, se sumen más radiodifusoras en todo lo ancho de los Estados Unidos.
4: Es correcto. Así es que, pues, sigan en sintonía aquí, ya saben, de esta estación y con nosotros, como siempre, también.
3: Correcto. Arroba Mauros TV. Ahí me encuentran en todas las redes. Ahí.
4: Arroba Pati Sánchez-G. Bye, bye. Hasta la próxima.
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Cuadros cuelgan de las paredes como tú los colocaste. Tus sandalias están en su lugar y hasta tu bata de baño está donde la pusiste tú. Lo único que ha cambiado es el espejo. Ahora, cada vez que lo veo, me refleja una figura con unas sombras profundas bajo mis ojos y unas arrugas que empiezan a amenazar mi rostro.

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2: Épale, pues ahí estamos. Muy buenas tardes, tengan todos ustedes. Estamos saludando desde la ciudad de Green Bay, Wisconsin, a través del 92.7, 96.9 y 98.9 de tu FM. Claro que sí, somos la más grande, la mejor estación. ¿Cómo está mi gente bonita? Bien y de buenas. Qué bueno, me da muchísimo gusto. Oye, pues se pronosticaba que no iba a haber lluvia para el día de hoy, ¿ya viste? Ya viste cómo es la madre naturaleza, sí, ella siempre cambia de parecer. Nos había dicho que el fin de semana estaría bastante lluvioso y nada, estuvo lloviendo por la madrugada. Fueron dos días fantásticos, sin lugar a duda, temperaturas tremendamente geniales. Todo fue perfecto para este fin de semana, la verdad que sí. Esperamos que el fin de semana que entra también así sea, oye. También esperamos un fin de semana extraordinario. Así es que tranquilos. Usted tranquilo y yo nerviosa. Sí, la temperatura en este momento que dijimos 75 grados Fahrenheit, máxima 78, una mínima de 61. La lluvia estará continuando por aproximadamente 20 minutos más. Es lo que nos están marcando en este momento. Sí, para el día de hoy, 20 minutos más de lluvia, nada más. Bueno, suficiente para regar las plantitas, ¿no? Las 3:05 en este momento. Mi nombre es Gaby Gamboa. Voy a estar contigo hasta las 5 de la tarde aproximadamente. Sí, sí voy a regalar boletos para irte a ver a Karin León. Estaremos regalando boletos el día de hoy, pases automáticos, por decirlo de alguna manera, o boleto electrónico, el cual estarán enviando a tu celular. Si eres uno de los ganadores, ya lo sabes. Pero vamos a jugar a que me le den like a la publicación también. Si no me le das like a la publicación, no puedes ser ganador, ¿sale? No puedes ser ganador el día de hoy si no le han dado like a la publicación que tenemos hoy, por lo menos de Karin León. La publicación de Karin León, todos los que le hayan dado like, estaré repitiendo durante el transcurso de la programación hasta que empecemos a regalar los boletos. Así es que vamos a darle like a la publicación de Karin León en la página de Facebook de La Más Grande, la que está arriba prácticamente, la del día de hoy, se puede decir, la que fue publicada el día de hoy. A esa, con esa, ¿verdad? Con esa está bien. Sí, porque pues te podemos pedir que le des a todas, pero con que le des a la que tenemos el día de hoy, la que fue publicada el día de hoy, hace 6 horas aproximadamente, con eso. Con eso ya puedes participar, así es que bueno, pues dale like. ¿Y qué más tenemos? Tenemos el número telefónico aquí en el estudio, 920-366-3633. Además tenemos que es el mismo número para WhatsApp, línea directa WhatsApp también, el WhatsAppazo. Y tenemos la página web www.lamasgrandegb.com. También tenemos para que nos escuches aparte de la página web. Nos puedes escuchar a través de TuneIn Radio, que es una aplicación que bajas a tu tablet, computador o teléfono inteligente, o el enlace directo de Radio Box. Así lo buscas, Radio Box, y nos buscas como La Más Grande. En Facebook nos puedes mandar tus mensajes privados. Ahí está, y ya sabes, irle a dar like a la publicación de Karin León. Y a todas las que puedas, oiga, apoyen, hay que apoyarnos. Y también, pues ya sabes, nos buscas como La Más Grande Green Bay, le das like y compartir. Si me haces el grandísimo favor. Ahí está, lunes 8. 8 de junio ya. Lunes 8 de junio. Tenemos los encabezados a nivel nacional e internacional, así como también del género latino y las gruperas. Iniciamos. Israel lanza ataques contra objetivos militares en regiones oeste y centro de Irán. Además, sismo de 8.2 sacude Mindanao, esto en Filipinas. En otras noticias, Trump estalló en una entrevista con NBC tras discutir sobre las elecciones y presuntas pruebas de fraude. ¿Qué tal? Bueno, y en el género latino para el día de hoy tenemos nada más y nada menos que Manuela revela cómo es crecer siendo hija de Alejandro Sanz y lo que más admira de él. Además, tenemos que Milo J conquista a México con su primer concierto en el Palacio de los Deportes. Shakira revela hasta cuándo volverá a tener novio. Pues eso nunca se sabe, no es cuando tú quieres, ¿verdad? Pero bueno, Así la nota. Vamos a ver qué nos contesta, qué nos dice ella. Y nos vamos a ver si tenemos algo para el género grupero de las gruperas el día de hoy. Parece que sí, Kenia Os y Peso Pluma confirman el final de su relación. Shui Lizárraga y El Coyote protagonizan fuerte conflicto por conciertos en Estados Unidos. ¡Qué cosa! Bueno, y bueno, Pepe Aguilar y Majo Aguilar próximamente en una colaboración. ¿Será? Yo no creo. Definitivamente yo no lo creo. Pero bueno, esto y más vamos a tener aquí a través de La Más Grande. Por lo pronto, ya sabes, nos arrancamos con la música. Escúchate esto. Y de tu rola, No Me Dejes Sola.

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0: Ahí estuvo, pues se dice que va a llover este fin de semana. Yo no creo que vaya a llover, pero bueno, ya sabe usted, la madre naturaleza es mujer y siempre cambia de parecer. ¿Qué tenemos? Bueno, hoy celebramos mucho más que una graduación. Todo este mes ya hemos estado celebrando a los graduados y continuaremos celebrando graduados, ¿verdad? Porque los mueven a las escuelas para poder pues dar cabida a todos en las áreas que usualmente se llevan a cabo pues estas ceremonias. Y bueno, detrás de cada diploma hay años de esfuerzo, definitivamente años de esfuerzo, sacrificio y amor incondicional. A los graduados de la clase 2026, felicidades por alcanzar esta importante meta, y a los padres y familiares que los apoyaron en cada paso, este logro también les pertenece, porque cuando un estudiante cruza el escenario, toda una familia va recompensando sus sueños. Así es que felicidades a todos los graduados 2026, con cariño de parte de todo el equipo de La Más Grande. Y bueno, tenemos un evento, la fiesta más grande de Green Bay, ya tiene fecha. Atención familia, prepárense para vivir pues un inolvidable lleno de sabor, orgullo y música, mucha música. Esto es Fiesta 920 y llega para encender los motores con lo mejor de nuestra cultura. Véngase a disfrutar con toda la familia en un ambiente 100% vibrante, 100% familiar, en vivo para ponerte a bailar, Grupo Rimmel. Además estará el Grupo Inversivo. Y ¿cuándo será esto? El sábado 20 de junio. Las puertas abren a las 12, del mediodía, ¿verdad? Las puertas abren a las 12 del mediodía. ¿En dónde? En el Red Expo, 840 Armor Force Drive. Ahí es donde va a ser, en la calle Armor Force. Te vas a poder estacionar en el estadio de los Packers, o te puedes estacionar ahí enfrentito también, va a haber lugar. Van a cerrar la calle que está exactamente afuera de lo que es el Red Expo o Red Plaza, la van a cerrar solamente antes del estacionamiento. Ahí van a estar cerrado, va a haber las Bouncing House. Sí, bueno, va a haber unas casas inflables, pero es con obstáculos. Va a estar muy divertido, muy, muy divertido todo este evento. Va a haber margaritas para que tú te puedas preparar tu margarita también. Va a estar Casa Alba compartiendo por ahí con la lotería. Va a haber premios en la lotería. Ya sabes, en la lotería, chicos y grandes, podemos jugar. La cosa es ir a divertirnos. Así como habrá un mago haciendo sus shows durante este periodo. Habrá un payasito también. Habrá entretenimiento para todos, para chicos y grandes. Así es que vente. Este próximo 20 de junio, sábado, será un evento sin igual. La entrada a los adultos, $8, oiga, $8, baratísimo, y los menores de 17 años entran totalmente gratis. Convocatoria abierta, pues ahora sí que ven a competir, ¿verdad? El trono del mejor taco te espera. Tienes una taquería, un restaurante o un food truck, un camión de comida, y todos dicen que tus tacos son los mejores de la zona, pues llegó el momento de demostrarlo y ganar el título absoluto de los mejores tacos del área. Así es que todavía estás a tiempo, estarán recibiendo todavía toda esta semana, y pues ya, ve, llámalos, inscríbete, dime si necesitas. Ah, no, ahí está toda la información en la página. Así es que todavía estás a tiempo a las personas que quieran vender, por ejemplo, camisas, dulces, todo esto no necesitan un permiso especial. 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Ya sabes, los espacios son limitados y se están llenando rápido. No te quedes fuera. La mesa está puesta, la música lista y la diversión garantizada. Así es que ahí está, Fiesta 920, este próximo 20 de junio. Seguimos, claro, más música a través de La Más Grande.
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5: Ahí estamos, claro que sí, listísimos, ¿verdad? Listísimos. ¿Y qué es lo que tenemos en este momento? 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Y precisamente nos vamos con algo de los dos de Tamaulipas, ¿vale pues?

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listos para hacer la mención. Claro que sí, quieres ganar boletos o el pase doble digital, el boleto digital doble para irte a ver a Carin León este 20 de junio en el Summerfest. Bueno, pues prepárate porque ya casi lo vamos a regalar, pero pues sí nos gustaría que le hayas dado like a la publicación que tenemos en la página de Facebook, la última publicación que tenemos en la página de Facebook sobre Carin León, de Carin León. Así es que si vas a llamar, espero que ya le hayas dado like a la publicación, porque vamos a verificar que le diste like, que le diste me gusta, corazoncito, lo que tú quieras. Y si no le has dado, bueno, pues desgraciadamente no podrás ganar, así seas la llamada número 9, porque otra vez nos están pidiendo llamada número 9. La llamada número 9 será la ganadora el día de hoy nuevamente para el pase doble de Carin León. Más si tienes que haberle dado me gusta a la publicación que tenemos en la página de La Más Grande. Ahí pues hay solamente ahorita 3, ¿verdad? Le acaban de dar 3 personas like. Entonces tienes que ser uno de ellos, ¿verdad? Sí, vas a ser de los 9. Nos vamos a esperar un buen rato. Vamos a estar comentando que hay que darle like a la última publicación de Carin León en la página de Facebook de La Más Grande. ¿Y qué tenemos? Oye, pues sí, andaba el rumor pesadísimo de que habían terminado el Peso Pluma y su novia, su queridísima novia de ya largo tiempo. Inclusive se había dicho que había posibilidades de boda, Kenia Oz y Peso Pluma, y le dieron un regalo muy bonito a la mamá de Kenia Oz el día 10 de mayo por parte de Peso Pluma, pero al parecer dicen, eso es chisme definitivamente, dicen que Kenia Oz le estaba revisando, o por alguna razón le agarró el celular a Peso Pluma y le encontró algo pues que no quería encontrar, que no debió haber encontrado, pero no es que no debió haber encontrado, o sea, simple y sencillamente, ¿qué estás haciendo, mi cuate? O sea, ¿me estás siendo infiel? Pues simple y sencillamente esto no funciona, así de simple. Yo por eso no entiendo las personas que dicen, no, es que debo de traer, no puedes entrar a mi celular. ¿Por qué no puede entrar a tu celular? ¿Qué estás escondiendo, verdad? O sea, entre parejas, pues se supone que lo más horrible que podría pasar en nuestra relación es precisamente eso, lo que podrías estar escondiendo en nuestra relación es precisamente eso, que te estés mensajeando con otras personas. Y es lo que supongo, si no quieres que yo revise tus celulares, porque estás haciendo eso precisamente. No creo que tengas finanzas las cuales no quieras que me dé cuenta, o sí, ¿verdad? Bueno, entonces eso de la privacidad entre matrimonio, entre pareja, pues no creo que es correcto, pero no sabemos todavía al 100%. Sin embargo, te leo la nota. Kenia Oz y Peso Pluma anunciaron oficialmente el fin de su noviazgo a través de un comunicado conjunto publicado en redes sociales. En el mensaje, ambos explicaron que la decisión fue tomada de mutuo acuerdo y que su relación concluye con amor, respeto y en los mejores términos, además de agradecer el apoyo de sus seguidores y pedir privacidad para afrontar esta nueva etapa. La ruptura confirma las especulaciones que surgieron en las últimas semanas luego de que los artistas dejaran de aparecer juntos e interactuar en redes sociales. Su romance comenzó tras colaborar en la canción, ¿verdad?, de Tommy y Pamela, y se hizo público en el 2025 con apariciones en eventos, conciertos y publicaciones compartidas, convirtiéndose en una de las parejas más populares de la música mexicana. Así es que ahí está. Todo lo que empieza termina tarde o temprano, así es. Sin embargo, bueno, pues qué triste. No, nadie se burla, definitivamente no. A mí se me hace muy triste porque es muy difícil tener una pareja en los medios que esto perdure. Miles de razones, pero bueno, si fue infidelidad por parte, o no infidelidad, pero que se andaba texteando con otras chicas diciendo, estás bien bonito, ¿eh? Pues sí, ¿verdad? No es infidelidad, pero pues está coqueteando con otras, oiga. Exacto. ¿Qué no le puede decir que está bonita? No puede. En fin, vámonos, nos vamos con esto que solicitaste aquí a través de La Más Grande, y precisamente este 14 lo vas a escuchar en el Sony View Expo Center. ¿Cómo de que no? ¡Vámonos! Sí, yo sí voy, nada más por ellos. Los Alacranes Musical, a mí me gusta mucho.

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0: así seguimos complaciéndote con lo mejor de la música. Y el día de hoy, no se te olvide, tenemos a Natalia y sus invitados con, ya sabes, este programa que tenemos por lo menos una o dos veces al mes. Intentamos, ¿verdad? Intentamos cuando se puede. Pero bueno, el día de hoy viene Natalia y sus invitados para hablarnos sobre el tráfico laboral, aunque tú no lo creas, el tráfico laboral existe. Así es que el día de hoy tenemos un especialista que viene acompañando a Natalia para hablar sobre este tema. Si usted tiene alguna pregunta, se comunica al 920-366-3633 a través de mensaje de texto. Recuerde que durante la transmisión no estamos contestando llamadas. No, pues no contestamos llamadas aquí, ¿verdad? Solamente mensajes en caso de que usted mande y no puede mandar mensaje de voz cuando estamos con el invitado porque no los podemos escuchar, tristemente. Así es que mensaje escrito de preferencia a través del Messenger, a través de WhatsApp, o también lo puede enviar a la línea directa 920-366-3633. También lo puedes hacer a través de lo que sería el Facebook, porque estaremos transmitiendo, si todo está bien, transmitiendo a través de la página de Facebook de La Más Grande. Así es que con esto, pues te puedes comunicar contactar con nosotros y hacernos tus preguntas sobre este tema del día de hoy, tráfico laboral. Por ahí a las 3:15, 3:20 es que estaremos iniciando la transmisión y de este programa con Natalia y sus invitados. Que definitivamente es un programa de mucho interés para todos nosotros. Ya dejó de llover, 76 grados Fahrenheit, y en este momento máxima 79, mínima 61. ¿Qué nos dice? Ya no hay posibilidades de que llueva para la noche, sí, a eso de las 11 de la noche. Bueno, pero muy bajas las posibilidades, y el resto de la madrugada va a estar lloviendo. Es bajita la posibilidad, pero se dice que va a llover toda la noche hasta mañana a las 12 del mediodía. ¿Qué tal, eh? Bueno, así pasa cuando sucede. Nosotros seguimos con más de la música en la mejor estación. Solicita tu rola, comunícate con nosotros y dinos cuál rola quieres escuchar.
1: No

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Claro que sí, seguimos complaciéndote a través de la más grande 920-366-3633. Te comunicas con nosotros y nos haces saber qué rola quieres escuchar. Con gusto, si la tenemos, te la vamos a poner. Te dejo con este Marco Antonio Solís. Más que tu amigo, pero súbelo, pues.

Bueno, nuevamente recordándote que le tienes que dar like a la publicación de la página de, perdón, sí, a la publicación que tenemos en la página de Facebook, la más grande, a la última publicación de Karin León, si quieres participar para los boletos digitales que te podrás ganar el día de hoy. Es un pase doble, el día de hoy te lo puedes ganar, pero solamente podrán participar aquellos que le hayan dado like. Y como necesitamos mínimo nueve, sin contar a el me gusta de la más grande, mínimo 9 participantes ahí, de los 9, ¿verdad? Porque le ha dado muy poca gente like a esa publicación. Así es que necesitamos que, si quieres participar, pues me le den me gusta a la publicación de Karin León, la última publicación. Sí tenemos otras publicaciones, pero estamos hablando de la última publicación de Karin León, que está en la página de Facebook de la más grande. Así es que, bueno, pues ya esperemos que ya lo tengas contemplado de darle me gusta en caso de que quieras participar para ganarte el pase doble digital para irte al Summerfest a ver a Karin León este 20 de junio. Bueno, y pues seguimos con más de la música. Recuerda, en unos minutos más, a eso de las 3:15 de la tarde más o menos, tenemos el tema tráfico laboral con Natalie y sus invitados aquí a través de la más grande. Por lo pronto, más música, claro que sí, más música. Nos vamos con esto. Yo regreso.

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Parece que vamos bien, ¿eh? Pronto estaremos regalando el pase doble digital para irte a ver a Karim León. Ya tenemos por lo menos 9 personas, ¿verdad? Que le dieron like a la publicación, pero no, todavía no lo podemos hacer. Tenemos que tener más. Recuerda, si quieres participar y ganarte el pase doble para irte a ver a Karim León este 20 de junio en el Summerfest, bueno, pues ya sabes, dale like primero a la publicación. Si no, no podrás participar en la llamada. La llamada número 9 será la llamada ganadora de el pase. Todavía me están mandando condiciones, pero ahorita les vamos a platicar. Primero, lo que necesitamos es que le des like a la publicación de Karim León, la que se publicó el día de hoy. Todas están iguales, nada más cambia el mensaje. Así es que ve y dale like a la última publicación, a la del día de hoy, donde está Karim León, por favor. Y si le das like, créeme, o me gusta, créeme que tú serás una de las personas que podrá ganar. Sí, vamos a recibir la llamada fuera del aire. Estaremos revisando el nombre de la persona y que efectivamente nos tiene que mandar una foto para efectivamente cerciorarnos de que es la persona que nos está diciendo. Porque pues sí, no es que yo soy fulanito, ¿verdad? Y a la hora resulta que no. Así es que no, en todo estamos. En todo estamos, menos en misa, dicen, ¿no? Pues ahorita no se puede. Bueno, ahí está, seguimos con lo mejor de la música. Recuerda que en unos minutos más tenemos a Natalia y sus invitados con tráfico laboral aquí a través de La Más Grande. Vámonos con esto, regreso.

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1: Estamos. Muy buenas tardes, tengan todos ustedes. Te estamos saludando desde los estudios de La Más Grande con programa especial. Ya lo sabes, Natalia y sus invitados aquí en el estudio. Y tenemos el día de hoy a Matt Woods, que viene con ella. ¿Tiene algún rango?
2: Sí, es detective en el departamento.
1: El detective Matt Woods, que está el día de hoy con nosotros. Thank you so much for being here.
3: Absolutely.
1: Ok, bueno, traemos un tema muy importante. Natalia, bienvenida, perdón.
2: Gracias. No hay problema, claro, la preferencia es para nuestros invitados.
1: Gracias. ¿Y qué tenemos el día de hoy, Natalia? Un tema bastante interesante, a lo que podemos ver. Ya estamos en Facebook, ¿verdad? Ahí saludos, hola a todo mundo. No se les olvide compartir el video.
2: Claro. So, hoy tenemos el tema de tráfico laboral. Vamos a hablar sobre lo que es tráfico laboral y la explotación laboral.
1: Yo no entendía lo que era tráfico laboral hasta ahorita que tú llegaste, o sea, no lo entendía muy, muy bien. Tenía una idea, y muchas personas tienen, me imagino, una idea similar a la mía, pero ya cuando te enteras lo que es a fondo el tráfico laboral, dices, ¡auch! O sea, eso realmente es un tema bastante interesante. Así es que vamos a ceder prácticamente los micrófonos a ti, Nat, para que, pues, iniciemos con el programa. ¿Te parece bien?
2: Claro que sí, vamos a dejar que nuestro invitado hable sobre lo que es el tráfico laboral. I'm gonna let you take over and start talking about, sure, you know, what labor trafficking is.
3: Sure. So labor trafficking, really, what it is it's the recruitment, harboring, and transportation of a person for labor services, using force, fraud, or coercion. Typically, victims are stripped of their free will and not legally or physically free to leave.
2: Okay. So él está diciendo que lo que es el tráfico laboral es el reclutamiento, alojamiento o transporte de una persona para prestar servicios laborales mediante el uso de fuerza, fraude o coacción. Las víctimas son privadas de libre albedrío y no son libres ni legal ni físicamente de marcharse.
3: Some of the tactics that traffickers will use, they may physically restrain their victims.
2: Algunas de las tácticas que los traficantes hacen es que pueden retener a sus víctimas físicamente.
3: Withhold their passports and travel documents.
2: Y les pueden confiscar sus pasaportes o documentos para viajar.
3: Threaten violence against the victim or their families.
2: Muchas veces los amenazan con violencia o amenazan con lastimar a la familia de la víctima.
3: Use psychological manipulation and debt bondage to keep them trapped.
2: Y muchas de las veces también utilizan manipulación psicológica y las pueden hacer como hacerlos sentir que se sienten atrapados, que no tienen una salida.
1: Okay.
3: Labor trafficking is a federal crime. It is also a crime at the state level, requiring legal intervention from the police and providing victim protection and services.
2: Dice que cuando estamos hablando del tráfico laboral, es un delito federal. Es como una forma de esclavitud moderna que describe el estado para describir esto, pero dice que esto requiere una intervención legal inmediata para protección de la víctima.
1: Hablamos de que hay muchas personas en nuestro estado, aquí en Wisconsin, que sufren de este tipo. Nos van a hablar del porcentaje de personas que se ha reportado en el año pasado, que ha habido reportes en el estado de Wisconsin sobre la cantidad de personas que están con este tipo de situaciones en nuestro estado. Entonces, es muy importante que usted que está escuchando la radio en este momento, si sabe de alguien, esto se da muchísimo en los ranchos, se da muchísimo que personas te trajeron a este estado y te mantienen secuestrado porque te dicen, sabes que no te salgas, está migración. Si usted conoce alguna o ve alguna situación sospechosa en la casa de alguna persona, no dude en reportarlo. Usted puede, pues ahora sí que recibir una compensación pues si reportas algo grande, ¿no, Natalia? Tengo entendido, o por lo menos vas a ayudar a resolver un crimen y puedes hasta obtener tus documentos legales cuando estás ayudando a resolver crímenes, pero, tengo entendido, ¿no?
2: Las víctimas, no los que reportan. Hay muchas situaciones difíciles y no todas son compensadas. Entonces tenemos que mirarlo situación por situación.
1: Pero es ayudarlo, ¿no?
2: Pero al final, aunque no haya recompensa de por medio, estás haciendo lo correcto, ayudar a liberar a personas que están siendo, pues maltratadas, forzadas,
1: manipuladas, obligadas.
2: Correcto.
1: Y más como lo mencionó él, que les toman sus documentos, que le quitan el pasaporte. Hay personas que dicen, pues, ¿cómo me salgo? Salte, escápate, vete del lugar. Aunque te hayan quitado tus documentos, de alguna manera, ya cuando hagas este reporte, pues se irá, las cosas avanzarán, ¿no? Hay una investigación.
2: Correcto. Y ahorita más adelante vamos a hablar sobre qué hacer cuando estás en una situación como esta o conoces a alguien que esté en una situación como tal.
1: Okay, we can continue.
2: We were just talking about if people are in the situation, what to do, what not to do.
3: Sure.
2: Just different things of people to be aware of.
1: Yep. Okay. So you can continue.
3: And then I think sometimes there's this other issue that comes up with this because people don't know if they should call the police or not.
2: Ahí también tenemos esta otra cosa que tenemos, que muchas, como tú dijiste, las personas no saben qué hacer. Entonces, muchas de las veces no saben cuándo llamar a la policía o cuándo no llamar o cómo tratar o lidiar con estos problemas.
1: Uh-huh.

0: But workers in this condition are generally, they're consenting to their job and they are free to leave or quit their job.
1: So en este caso, por lo general, los trabajadores aceptan el empleo y son libres de renunciar o marcharse incluso si las condiciones son pésimas.
0: Exploitation often involves systemic neglect.
1: La explotación a menudo implica negligencia sistemática.
0: Or taking advantage of economic imbalances.
1: O aprovechamiento de desequilibrio económicos.
0: It commonly involves wage theft.
1: Muy seguido incluye el robo de salarios.
0: Illegally long hours.
1: Ilegalmente trabajar horas extensas.
0: Lack of safety equipment.
1: Falta de equipo de seguridad.
0: And poor housing.
1: Y viviendas en malas condiciones.
0: While unethical and frequently violating local labor laws.
1: Aunque esto es poco, con poco ética, frecuentemente esto viola las leyes laborales locales.
0: It is typically handled through civil procedures.
1: Y generalmente se aborda mediante procedimientos civiles.
0: Labor boards.
1: Juntas laborales.
0: And worker rights enforcement.
1: Y aplicación de derechos de los trabajadores.
0: Rather than criminal charges.
1: En vez de cargos penales.
2: Ok.
1: Pregunta, ¿entendieron la diferencia? Estás, te miro un poquito confundida, dime a ver.
2: Creo que, bueno, casi, o sea, yo lo veo similar, pero ayúdame con palabras más, terrenales, más fácil para que podamos entender la diferencia, porque estoy entendiendo, en la primera faceta es como que las personas de todas maneras están siendo, pues ahora sí que...
1: Forzadas a la fuerza, amenazadas, sí. Te quitan tus documentos, no te dejan salir... te amenazan con maltratar, lastimar a tus seres queridos. En la explotación es cuando tú estás ahí por tu propia voluntad, aunque el trabajo hay cosas que no son éticas, y en esto quiere decir que
2: sí me pagan, pero están abusando de mí.
1: Están abusando de mí, no me están pagando lo que es correcto. O sea, tal vez me están pagando menos de lo que el Estado dicta que es la hora de servicio.
2: Porque hay personas que llegan a trabajar, hemos sabido, precisamente hace poco estaba platicando con una persona que me decía que los ponen a trabajar hasta 12 horas y no hay una paga de el horario extra, lo que le llaman el overtime. Uh-huh. A person was talking to me about a place where they were working for, I think, 12 hours. Every single day, and they had off just one day, and they never get paid overtime. So that's can be
1: Does
2: one example.
1: Fall under the exploitation.
0: Based.
2: Podría ser un ejemplo de el mal pago o más bien del abuso laboral.
0: Every situation is different, but I, based on that information, would think that falls more under labor exploitation rather than labor trafficking.
1: Sí, esto que nos estás diciendo, creemos que es más, está más bajo la explotación laboral que el tráfico laboral.
2: Okay.
1: El tráfico laboral es a la fuerza.
2: Claro.
1: Y la explotación, tú estás ahí voluntariamente.
2: Sí, tú llegaste, tú aplicaste, tú te quedaste y a la hora tú estás decidiendo quedarte.
1: Cosas injustas, pero aún decides todavía quedarte ahí.
2: Okay, tengo que ir a un corte comercial y ahorita regresamos. I have to do a short commercial break and we'll be back, okay? Vamos a este corte comercial y regresamos rapidito.
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1: Bueno, si usted tiene la oportunidad de ver el video, espero que lo vea, porque un poquito más a fondo hemos estado dando la explicación sobre la diferencia entre una y otra, que es explotación laboral y abuso laboral, ¿verdad? Correcto. Entonces, explotación laboral, volvemos, es donde me tienen a la fuerza retenido, me quitaron mis documentos y abuso.
2: No. Explotación es donde estás voluntariamente.
1: Perdón. Explotación laboral es donde estoy voluntariamente.
2: Tráfico laboral es donde te tienen a la fuerza, donde te quitan tus documentos, donde te amenazan.
1: Cierto, tráfico laboral. Entonces, hay diferencia, pero lo que hablábamos fuera del aire es que puedes llamar al departamento de policía y ellos te van a dirigir en un momento dado, ¿verdad?
2: Correcto, sí. Si es tráfico laboral, dependiendo de dónde esté la jurisdicción, porque sí, no podemos tomar un reporte de una granja que vive fuera del condado, dentro de lo
1: que nos tiene jurisdicción
2: sí, con nosotros, pero los vamos a indicar qué departamento les corresponde ir, y en ahí la policía sí se puede involucrar, tomar un reporte. Cuando se trata de explotación laboral, tal vez la policía no va a poder hacer mucho porque ustedes están ahí voluntariamente, pero eso no significa que no hay ayuda. Les vamos a dar la información de dónde pueden reportar, quién puede ayudarlos, hacer una queja y proceder de otra forma.
1: O sea, pero de que hay ayuda.
2: Claro.
1: They will find support no matter what. Así es que comuníquense. Tenemos el departamento de policía, es la llamada directa al departamento de policía en caso de hablábamos no abuso laboral.
2: De abuso. O,
1: sí.
2: Explotación laboral.
1: Explotación laboral. Ajá. Mm. ¿Ese es el número que usualmente compartimos acá?
2: Correcto, okay. Es el centro de despacho. ¿Nos o pueden ese? Venir directamente al departamento policía, uh-huh, y en persona los podemos dar la información que necesiten también.
1: Ok, ¿puedes compartir el número?
2: 920-391-7450.
1: Yo lo voy a guardar aquí,
2: sí,
1: para...
2: Cuando conteste la máquina, le presionas el número 8 y te van a transferir directamente con una operadora.
1: Ok. Me imagino en tu idioma.
2: Correcto. Sí, ahí le dices tú qué idioma y ahí te van a poner a alguien que se pueda comunicar contigo.
1: Okay, will you share the phone number of the police department, the 391-7450, dial 8 to be able to get some help. Yep. Okay, we can continue. Vamos a continuar.
2: Did we finish the to talk about the exploitation, all the terms?
3: I mean, for the most part, yeah.
2: For the most part, okay.
3: All of that stuff.
2: Okay.
1: Okay. ¿Con qué vamos?
3: Do we want to get into what to do if you believe you're a victim?
1: Yes, please.
2: ¿Qué hacer si creen que usted está siendo víctima?
3: If you believe you're the victim of labor trafficking, reach out to your local law enforcement.
2: Si usted cree que está siendo víctima de tráfico laboral, comuníquese con las autoridades locales.
3: And they can assist you in determining jurisdiction.
2: Ellos van a poder ayudarle y van a determinar jurisdicción, como lo mencionamos anterior.
3: Typically, officers use the location where the crime has been committed.
2: Por lo general, los agentes van a utilizar el lugar donde se ha cometido el delito.
3: To determine jurisdiction.
2: Y eso es para determinar la jurisdicción.
3: However, this type of crime is complex.
2: Sin embargo, este tipo de delito es complejo.
3: It may require the use of the victim's address as a location at the time.
2: Y puede requerir que se considere el lugar de residencia de la víctima como el lugar del delito. Se va de... Hay diferentes opciones. Vamos a determinar qué es lo que está sucediendo.
1: Okay.
3: It is important to document everything.
2: Es importante documentar todo lo que está sucediendo.
3: Dates, times, and locations.
2: Fechas, horas, lugares.
3: Who was involved?
2: ¿Quién estaba involucrado?
3: And it's very important, if possible, to take videos and photographs.
2: Y si es, es muy importante, si es posible, tomar video y fotografías.
3: And then I just say that the police department's here to help. We have various support services we can offer.
2: Y una vez más, queremos reiterar que el departamento está aquí para ayudar. Hay diferentes formas en que podemos ayudar a las personas.
3: And if we don't have the answer, we'll find it.
2: Y si usted viene y su queja es muy compleja y no tenemos las respuestas, vamos a buscar quién nos dé esas respuestas para no estarlo mandando de un lado a otro.
3: And then if you believe you're the victim of labor exploitation.
2: Y si usted cree que usted es la víctima de...
1: abuso laboral.
2: La abuso laboral ya se me fue.
3: You can reach out to the Wisconsin Department of Workforce Development.
2: Usted puede comunicarse con el Departamento de Desarrollo de la Fuerza Laboral de Wisconsin.
1: You want me to give the phone number?
3: Yeah.
1: Vamos a dar el número telefónico. Aquí también lo vamos a dejar en el estudio. Es el 608-266-3131. El área es 608-266-3131.
3: And they should be able to help you out with any labor exploitation type issues.
2: Y ellos van a poder ayudarlos con cualquier explotación laboral, cualquier pregunta que ustedes tengan, cualquier tema que estén tocando mientras que esté dentro de la explotación laboral, ellos van a poder contestar sus preguntas y mirar qué es lo que les conviene y cómo pueden asistirlos.
1: Voy a dar un ejemplo que me pasó, o sea, que me platicaron hace unos días precisamente, antes de que supiera que venías. Un grupo de personas escapó, pero estamos hablando de hace como 3 o 4 años, de un lugar donde los tenían detenidos y precisamente les quitaron sus papeles. Algunos de ellos engañando hicieron y recuperaron sus pasaportes, pero se escaparon de ese lugar. ¿Esto todavía podría proceder o es muy tarde? O sea, estamos hablando de hace 3 años, 4 años. ¿Puede proceder algo o ya no?
2: So before she knew we were going to be coming and talking about this, someone talked to her about 3 or 4 years ago. There's a group of people that were being forced to work. They confiscated their documents, their passports. And they did not report at the time, but they were able to get part of their documents back. Could they still come and make a report, even if it was 3 years ago or 4 years ago? Is that still something that police can actively investigate, or is that too late?
3: I'm not sure on the statute of limitations on that, but it would be worth looking into, I think, because if they did it then, they're probably doing it still.
2: No sabemos, no estamos seguros en la... En el estatuto de limitaciones, quizás todavía hay tiempo de que lo puedan reportar, pero aunque no estemos seguros, vale la pena que de todos modos vengan y hablen con la agencia de policía que les corresponde, porque si lo estaban haciendo hace 3 o 4 años, lo más probable es que se lo sigan haciendo a más personas.
1: Definitivamente lo siguen haciendo a lo que tengo de conocimiento. Pero lógicamente estas personas tienen miedo. ¿Cómo funciona, Nat, en el caso de que las personas radican en Green Bay, pero a lo mejor los ranchos, los lugares estaban en Kewanee, en Gillett, en Chilton, no sé?
2: Bueno, por lo general, como lo dijo él anteriormente, recomendamos que vayan al departamento de que les corresponde. Si estaban en Kewanee, pues la granja está en Kewanee, recomendamos que vayan al departamento de los sheriffs de Kewanee. Si están en The Pier, en el condado de Brown, dependiendo de dónde están estas granjas, es lo más recomendable.
1: ¿Dónde es el empleo?
2: ¿Dónde está sucediendo? Sí.
1: Uh-huh. Okay.
2: Ya si por algún motivo no les quieren ayudar ahí, bueno, quizás pueden ir al departamento local de donde ellos viven. Al peor caso, que no reciben la ayuda.
1: Okay.
2: Porque entonces ya nosotros podríamos mirar
1: por qué. Uh-huh. Perfecto. Okay. Bueno, suena bien. Uh-huh. Okay. Okay, we can continue.
3: I think this is an underreported issue.
2: Creemos que esto es un reporte que no está, bueno, que esto no está siendo reportado muy seguido.
3: But I found some statistics from the Equal Rights Division of Wisconsin Workforce Development from 2025.
2: Él tiene unas estadísticas que encontró del Departamento de Fuerza Laboral del Estado de Wisconsin, que son del 2025.
3: In 2025, they received 2,382 labor standards complaints.
2: Y dice que la División de Igualdad de Derechos recibió 2,382 quejas sobre normas laborales.
3: Related to wage and hours issues.
2: Relacionadas con cuestiones de salarios y horarios.
3: Of those complaints, they referred 35 of those complaints to local district attorney's offices.
2: De todas esas quejas nombradas anteriormente, la división remitió 35 de esas quejas a las oficinas de los fiscales del distrito local o el Departamento de Justicia.
3: Or to the Wisconsin Department of Justice for litigation.
2: O al Departamento de Justicia de Wisconsin para su litigio.
3: The Equal Rights Division recovered almost $1 million in lost wages.
2: La División de Igualdad de Derechos recuperó casi $1 million en salarios mediante medidas administrativas.
3: Through administrative enforcement.
4: Wow. That was a lot of money. That was a lot of money.
2: So, por esto decimos que es importante reportar. Aunque pensamos que, bueno, en mi caso tal vez no se puede hacer nada, alguien te va a escuchar y en algún momento algo va a suceder.
4: Y es importante ayudarnos. Hay mucha gente que está definitivamente secuestrada de alguna manera, porque esto es como se le puede llamar cuando te retiran tus documentos, cuando no puedes hacer prácticamente nada, y aparte son salarios injustificados los que les están dando. Y otra cosa también para aquellas personas que trabajan en algunos establecimientos y que les dan muy poco dinero por lo que hacen, el trabajo que hacen, también es necesario reportar. Si tú no reportas, el abuso continuará, no solamente contigo, sino con otras personas. Entonces, decídete a levantar el reporte hoy. Tú dices, tal vez no se puede hacer nada. Y tal vez sí se puede hacer. Entonces, hay que pensar del lado positivo de que este tipo de abusos tiene que parar y está en tus manos que esto se detenga ya.
2: Así es, correcto.
4: Muchas horas trabajadas por poco salario. Esas personas que están trabajando 12 horas diarias y que tienen un solo día de descanso, hay que levantar el reporte en este momento. O sea,
2: claro, eso está bajo la explotación laboral. Te,
4: ¿verdad?,
2: están haciendo trabajar más de lo que debes sin la paga adecuada.
4: Correcto, correcto. Así es que, pues ya decídase hablar sobre este tipo de situaciones. ¿Algo más que tengamos, Nat? Porque estamos a punto de terminar.
2: ¿Algo más que quieras?
3: No.
4: No,
3: I don't have anything else. I just want people to know that we're here to help them. If they have questions, they can always call us.
2: Okay. No, solamente queremos, creo que por hoy eso es todo lo que teníamos por el tema. Lo más importante de todo esto es que queremos que la gente sepa que estamos aquí para ayudarlos si es que ustedes están siendo víctimas o conocen a alguien que está siendo víctima. Hay los que tenemos voz, hay que hablar por los que no lo tienen.
4: Exacto, muy buena, muy buen final. Muchísimas gracias, thank you so much, Detective Matt Woods. Thank you so much for being here. Muchas gracias, Nat,
2: claro,
4: por estar aquí. Como siempre, un buen tema, y la verdad que esperemos que la gente despierta y que pierda el miedo y pues se animen a hablar sobre esto que nos aqueja. Realmente es algo que sucede todos los días en este estado, en todo Estados Unidos, pero hablemos de nuestro estado. Vamos a ayudarnos los unos a los otros.
2: Correcto.
4: Gracias, Nat. Algo que tengas,
2: claro,
4: que agregar.
2: Claro que sí. Que no tengan miedo porque no tienen papeles. Porque creo que eso es lo que siempre detiene a las personas, el hecho de que están trabajando en nombre de otra persona, o el hecho de que tal vez el empleador sabe que no tienes papeles, pero aún te contrató y tú tienes miedo a denunciarlo por las consecuencias.
4: Un buen punto, no lo pensamos. Si no tienes papeles, no tengas miedo, te pueden ayudar, no estás solo.
2: Exacto.
4: Perfecto, muchísimas gracias, Nat, nuevamente.
2: Claro que
4: thank
2: sí.
4: you so much.
3: Thank you.
4: Nos vamos con esto, regreso.

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1: Bueno, espero que este programa haya sido pues de interés para todos ustedes y que como quiera podamos apoyar a las personas que están en ese tipo de situaciones, porque hay muchas, definitivamente hay muchas personas en esa situación, así es que vamos a ayudarnos los unos a los otros. Y bueno, claro que sí, ya se acerca la fecha, ¿verdad? 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Claro que sí, vamos con más de la música.

Tomás, nada más le estamos dando tiempo a las personitas que le den like a la publicación, le den me gusta a la publicación de la página de Facebook de La Más Grande, la última publicación de Karim León. En esta publicación nos vamos a vamos a hacer revisión de los nombres, claro que sí, y si usted es una de las personas que llama y es la llamada número 9 y no le dio me gusta, lo siento, no podrá ganar el boleto, el pase doble, no lo puedes ganar, y nos estaremos haciendo el concurso nuevamente. Si lo tenemos que hacer mañana, pues lo hacemos mañana, pero por ahora pues sí estamos pidiéndole a las personas que piensan participar que ya le hayas dado me gusta a la publicación que tenemos en la página de Facebook de La Más Grande, así es que córranle para darle me gusta y ser la llamada número 9 será la llamada ganadora, pero vamos a poner una canción y me debes decir el nombre de la canción. Yo te voy a decir cuándo, todavía nos queda un poquito de tiempo, así es que aprovechemos para darle me gusta a la publicación y pues estén pendientes porque en poco tiempo es que será este concurso y atentos a la canción. Yo te voy a avisar cuando suelte la canción y al finalizar la canción es que entran todas las llamadas. ¿Te parece bien? A mí también. Claro, no me vas a contestar como bueno, hola, ¿cómo estás? Buenas tardes. Nada, me vas a contestar con el nombre de la canción, ¿verdad? Yo digo, buenas tardes, La Más Grande, ¿con quién hablo? Buenas tardes, estás llamando a La Más Grande, ¿con quién hablo? Algo así te voy a decir. Y tú me vas a decir el nombre de la canción. Puras penas, o depende de la canción que sea, ¿sale? ¿Te parece bien? A mí también. Vámonos por lo pronto con esto. Regreso.

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1: Continuamos invitándoles para que le den me gusta a la publicación de Karim León y puedas participar en el concurso que ya viene y ser la llamada número 9 correcta. ¿Se vale, pues?

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Vámonos ahora sí con el concurso. Con el concurso está próxima la canción. Viene un dueto por ahí, Karin León con el Xavi. Y me vas a decir el nombre de la canción. Sale el nombre de la canción, ya lo tenemos anotado nosotros aquí, el nombre de esta canción. Y bueno, tú cuando me llames me vas a decir el nombre de la canción. Recuerda, solamente pueden participar aquellas personas que ya le dieron me gusta a la publicación que tenemos en la página de Facebook de La Más Grande. Si usted no le ha dado me gusta, lo siento. Y ya cuando estemos en llamada, yo te voy a pedir que me mandes una imagen para que la tengas a la mano, la imagen de que efectivamente eres tú que le ha dado me gusta a la publicación, y debe de tener tu nombre ahí, debemos de tener tu nombre. No importa que tu nombre no es el mismo de la identificación, pero entendemos que debe ser similar. Si tu nombre está completamente diferente a la, pues no, hay sí hay uno nada más, ¿verdad? Que dice algo diferente, pero pues nos puedes comprobar que realmente eres tú con lo que sería entrando a tu página. Así es que no pasa nada, sí puede participar cualquiera, aunque tenga el cualquier nombre, ¿no? El fuertudo, el chino, no sé, ese tipo de nombres, usted tranquilo, usted puede participar. Estamos listos, voy a soltar la canción en este momento. Recuerda, terminando la canción, la llamada número 9, ¿cómo va a contestar? Con el nombre de la canción. Primero me contestas con eso y enseguida me vas te voy a pedir tu nombre, vamos a guardar el número telefónico y me vas a mandar la imagen, por favor. En el momento me estás mandando la imagen, va a ser línea directa, no WhatsApp, no Messenger, va a ser línea directa, sale línea directa para que me puedas mandar la foto, ¿sí? Sí, y si no puedes mandar la foto por WhatsApp en un momento dado, si no la puedes mandar directo, pero estamos listos en sus marcas, dice. Pues ya está, saben el nombre de la canción para que la vayan anotando por ahí. Ahí está, esos marcan listos, prácticamente en cuanto la canción termine, entran las llamadas. Recuerda, le tuviste que haber dado like o me gusta, o un corazón, o una risita, o lo que tú quieras, a la publicación de Karin León, la del día de hoy. ¿Te parece bien? A mí también.

porque ya nos, afortunadamente ya nos había dado su número telefónico. Así es que vamos a ver si nos puede contestar la persona ganadora. Claro que sí, ella inmediatamente contestó La Morrita. La Morrita era el nombre de la canción. Efectivamente, ella es una de las personas que le dio me gusta a la publicación que tenemos en la página de Facebook de la más grande publicación de Karim León. Y ella ya se ha ganado los el pase digital. Pero sí es importante para que puedas terminar con que ya realmente los ganes, que te comuniques conmigo. Para que te escuchen al aire y puedas dar tu nombre. Necesitamos que des tu nombre al aire, por favor. Si no, no te puedo dar los boletos. Así es que, por favor, necesitamos que te escuche la gente al aire. Exactamente. Vamos a ver si nos contesta. Si no, ahorita le damos oportunidad otra vez. Estoy llamando porque tengo su número telefónico. Estoy marcándole y espero que nos conteste porque necesita dar su nombre al aire para que ustedes sepan que efectivamente ya ganaron los boletos. Recuerda, si tú ya ganaste boletos, ya no puedes volver a participar. Así es que vamos a ver qué pasó. Perdimos la llamada.

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0: ahora sí, ya tenemos a la ganadora en la línea. Muchas felicidades, buenas tardes, ¿con quién hablo?
1: Hola, buenas tardes, con Letirjo.
0: Muchas felicidades, efectivamente contestaste con la morrita, eso fue lo que me contestaste, y dijiste, la morrita, quiero participar. Bien hecho, Leti Arjón, muchas felicidades, ya tenemos anotado tu nombre, como aparece en tu identificación, fuiste la llamada número 9, y también le diste like en la página de Facebook de La Más Grande, pueden constatar con su nombre de ella, que ya lo compartió, Leticia Arjón, y ahí está el número telefónico, ya lo tenemos aquí, así es que tenemos la información completa, cómo se requiere para enviársela a los organizadores y ellos les estarán enviando a ustedes el ticket, el boleto doble digital. ¿Te parece bien, Leti?
1: Sí, claro que sí. Muchas gracias.
0: Perfecto. Muchas felicidades. Hasta pronto. Que estés bien.
1: Gracias.
0: Bye. Bye. Bye. Bueno, seguimos con lo mejor de la música y no te desconectes que tenemos más pases digitales aquí en la mejor estación, La Más Grande.

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3: Híjole, se me andan escapando los saludos, ¿verdad, chicas? No, para nada, me regreso, soy capaz de regresarme. Ahí está, dice, hola, buenas tardes, hoy un día especial para nuestra compañera Marley. Marley está cumpliendo años, de todo corazón le desean lo mejor de lo mejor, le deseamos, ¿verdad? Le deseamos de todo corazón lo mejor de lo mejor, bendiciones para que cumpla muchos años más, de parte de sus compañeras Gloria Zuno, Silvia, Juan y Esperanza. Ya estamos preparando, preparadas para hacer un pequeño convivio y dice, por favor, ponle las mañanitas. Pues sí, ¿verdad? ¿Cómo de que no?

felicitación sea, pues ahora sí que a lo grande, bien merecida. Tus amigas, tus compañeras te quieren mucho definitivamente porque ya tienen todo preparado. Pásala bonito. Un beso, un abrazo y un apapacho, caricias de la nueva de parte de todo el staff de la más grande. O sea yo. Nos despedimos. Gracias nuevamente. Gracias, chicas, por su mensaje tan bonito. Pásenla excelente esta tarde. Y bueno, pues ya, ahí estoy el día de mañana. No sé si mañana vamos a regalar boletos, pero yo creo que sí. Todavía seguimos esta semana regalando. Así es que póngase listo porque seguimos con este eventazo de Karin León y los boletos a través de La Más Grande. Nos vamos, muchas gracias, hasta mañana, que tengas una excelentísima tarde. Te dejo con precisamente Grupo Frontera y Karin León. Mucho, súbale.

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0: Los veo destruidos como apocalipsis zombie. ¿Cómo les fue el fin de semana, niños?
1: Ah, pues dile a la Madre Jota cómo le fue.
2: Madre Jota.
3: Parecía Resident Evil Apocalipsis, cuarta parte. Ya sin presupuesto, mexicana la película.
0: ¿A usted, Madreada?
4: La neta, bien, contento. Un poquito la voz ahí, pero bien, bien.
0: Eso. A usted, mi querida Raimunda.
5: Madre Sota, pues gracias a Dios estamos aquí después de habernos tomado un consagrado.
0: Un consagrado. Uno. Ojalá hubiera sido uno.
1: Yo todavía sigo con el verbo divino, el huevo divino encarnado, mi rey.
0: Oiga, ¿usted cuántos exorcismos hizo el fin de semana?
1: Fíjese que no he tenido la oportunidad, pero hoy.
0: Ay,
1: hoy prometo. Hoy prometo.
0: Hoy promete que va a haber
4: hoy
0: exorcismo.
4: Hoy lunes. ¿El lunes?
1: Oh, ¿y qué tiene, güey?
0: Bueno, ok. Le va a sacar el diablo a las muchachas.
1: No, el veneno.
5: O se lo va a meter, quién sabe.
0: Bueno, vamos a tener en esta hora. ¿Qué tenemos, niños?
3: Van a tener una de mis confesiones de por qué la vida me hace tanto daño.
4: De Mazatlán.
0: Ok.
3: No, esos son archivos peor que lo de Epstein.
0: Ahorita vemos cuál historia nos trae la Madre Jota. Arrancamos el Comento Radio.
6: ¡Chau!

0: Presentamos. ¿Cómo se llama el capítulo
1: Lajas
0: de hoy?
1: Lajas de oro.
0: ¿Lajas de oro? Esa no me la sé.
2: No, es que no, todavía no llegaba a recoger donde el infierno donde estábamos, madre santa.
0: Ok, todo lo que platiquemos en este programa es verídico, ¿verdad? No crea que está inventado.
2: Ay, no, a mí me da mucho miedo porque ya llevamos un chorro de partes y tengo regadas emociones por muchas partes.
0: Creo que tiene historias como para 5 años de show sin repetir, ¿verdad?
2: Sin repetir, y cada fin de semana es una emoción más, amiga.
0: ¿Cuál es la historia de esta semana, mi querida MDJ?
2: La historia de esta semana, fíjate que es algo que a mí me da como asquel, porque gente malagradecida y gente que intriga en contra de uno.
0: ¿Por qué?
2: Porque hay veces cuando uno da, uno debe de dar sin esperar nada a cambio, sin criticar,
0: a ver,
2: sin decirle a los demás.
0: Usted cuando hace el bien con alguno de los muchachos de calle, ¿usted sí está esperando algo a cambio?
2: No. Ellos te lo dan porque... pues,
0: ¿usted
2: ellos...
0: le cree?
3: Esperas caricias de como pago.
2: Pero, o sea, no es obligatorio, o sea, si el señor es primero. No. Pero no lo hago con esa intención.
1: Claro que sí, güey.
0: Vemos.
2: ¿Vive de mi mente o qué,
3: perro? Pero la ayuda es condicionada, ¿no? Pero también la esperas, si ayudas a alguien de la calle, esperas que te pague de cierta forma.
2: Ah, pero, pues sí, está bien feo, pues mejor que no me pague.
1: Entonces, ¿para qué le ayudas si va a estar feo?
2: Porque necesita la ayuda.
0: Le vamos a creer.
2: La estazo Raimunda. Bueno, el caso es que yo les voy a contar cuando era más pequeña, pues cuando tenía, hoy tengo 32,
1: más 10 años.
0: No, más 16.
1: Pero más 16.
2: Pues vamos al pasado, ¿cómo tengo más?
1: Usted y yo somos iguales.
0: No. ¿Cuántos años tenía?
2: O sea, ya deja de hacerme daño.
0: ¿Cuántos años tenían aquellos ayeres?
2: Yo tenía 27, 28, 29.
3: ¿Fue la vez de 29. Parral? ¿Fue la vez de Parral?
2: La vez de Parral.
0: Hace como 20 años de eso, ya, no, madre, ya, madre ya, jota.
1: ¿No? Sí. Ya hubo dos diluvios, güey, usted con sus cosas.
3: Sí, fue casi 20 años.
0: Ya casi baja nuestro Señor Jesucristo.
2: Ay, ¿para qué andamos en fechas? ¿Qué importa? El caso es que yo trabajaba, era mi primera, pues la primera estación
0: mi primera
2: que íbamos
0: chamba.
2: Y estábamos en uno de los morning más importantes regionales del país. E hicimos una gira por la cadena que era Durango, Sergio Papasquiaro, Parral
0: Jiménez. Todo esto en Chihuahua y Durango, allá en México.
2: Entonces éramos el show estelar y pues íbamos, vea, con la ilusión, oye, ¿no?, de ser...
0: ¿El show del papirrín, acaso?
2: El show del papirrín.
0: Ahorita que vengamos nos sigue contando. Okay.

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0: entonces nos quedamos que andaba de gira artística con uno de los shows muy importantes allá en el noroeste del país y les tocó ir a la ciudad de Parral, Chihuahua.
1: Es un dorado, nadie quiere recordar que Villa duerme bajo el cielo de Chihuahua.
2: Pancho Ville.
1: Y la empresa no entiendo cómo lo soltó. Con el papirrín al mando, cuando el papirrín lo único que quería era sexo, drogas y alcohol, o sea,
0: ver, y ser famoso, o sea. Contexto, el papirrín era el titular de ese show,
1: ¿verdad? Íbamos, otra que también quería lo mismo, pero por dos, la tía, güey.
0: La tía era un personaje de ese show.
3: Muy bueno, muy bueno.
0: Y luego ibas tú, ¿verdad?
3: No, pues el escuadrón de la muerte.
1: No iba ni una autoridad, o sea, alguien que nos detuviera.
2: Escucha.
4: Yo soy el papirrín.
5: Y yo soy la tía.
4: De la tremenda 96.5.
2: Ahí está. De esa estación.
1: Fíjese, yo la había y regañaba a mi mamá porque vi a esa estación y llegué a como un adiós. Bueno, el caso es que en esas filiales, pues teníamos. Siempre tenemos una, la empresa se encarga de que tengamos casa y de que pues, tengamos transportación. Y llegamos a casa de uno de los titulares de noticias más importantes en ese momento en Parral.
0: La Kika.
1: Ajá.
0: Alias La Kika, Francisco Cisneros, alias La Kika.
1: Ah, Francisco Cisneros, no lo estaremos quemando porque pues, todavía debe estar ahí el
0: perro. ¿Todo ejerce? Sí, ¿sabe? Pues sí. Tú date.
1: Y su casa estaba bien bonita, pues haz de cuenta, pues su casa era de gay.
3: Era gay fino.
0: Era gay fino.
3: Caso contrario.
0: Nada que ver.
1: Gracias, amigos.
2: Aquel se invitaba. Aquel se invitaba a cosas.
1: Pues sí, pero perdía mucho invitando a gente que no le devolvía absolutamente
2: nada. Ya ves como si buscas favor.
1: Pero güey, cuando es solo, cuando es indigente, no.
3: Okay. Oye, pero esa Kika también, ¿cómo le encantaba la vida?
1: Nosotros le teníamos un chorro de respeto porque pues se veía así muy siempre trajeado y siempre bien vestido. Güey, era un puercazo. O sea.
0: Esos cuatro personajes de los que estamos hablando. De cuidado. Sí, literal, el escuadrón de la muerte, bien lo dijo la zorrita.
1: Y sueltos, y sin un jefe que nos dijera que, y con viáticos. O sea, el papirrín sabía cómo extender cada uno de los pesos. Y luego la tía sabía cómo pañolear la comida. Imagínate qué felicidad.
0: Imagínate nomás. Y luego,
1: pues nos íbamos a instalar en un hotel y dijo Francisco, no, quédense en mi casa. Tengo mucho espacio. Y nosotros dijimos, güey, más caguamas.
0: Más viáticos.
1: Pero no fue necesario utilizar nuestros recursos porque aparte era muy generoso. De hecho, ahí es donde comienza la triste historia y el declive de la imagen de la ninfa del Imperio Tepehuán.
0: Ahorita que volvamos, nos sigue contando ya.

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0: y nos atendió, güey, o sea, le reitero, él era gay, yo era jotillo. O sea, literal, acababa de salir yo del rancho. Y era también muy gustador de la vida, y llevó a unos amigos que eran más gustadores de la vida aún. Ay, guapísimos, güey. ¿Y qué crees? Que aún a pesar de que yo iba en un papel de diosa íntegra, divina, más que humana, güey, no me pelaron, güey. O sea, me veía un poco...
1: ¿No estamos a su altura?
0: Cuando llega usted, madre sota.
2: Sí, salvaje.
0: Salvaje, cuando llega usted, me veía sí. Muy salvaje.
2: Más o menos, sí.
0: Ah, bien. Pues me imagínese dos años atrás.
1: Pues te ves igual, pero vieja ya.
0: ¡Cállate! El caso es que, pues empezó la
2: ruta. Eras como Mowgli cuando te encontré, güey, así de salvaje, güey.
0: ¿Y ahora?
2: Pues ahí la llevas.
0: Ya nomás no tengo el pelo
2: ahora,
0: negro.
2: Ahora no te pareces a Mowgli, te pareces al chimpancé que sale en la película, güey.
0: Con el pelo con puntas rubias nomás. Bueno, el caso es que llegaron y empezó la fiesta, ¿verdad? Él tenía una cava muy generosa.
1: Oye, pero te, o sea, ¿te vieron menos a ti?
3: ¿Te sentiste menos?
0: No me pelaba, no sé por qué razón. Yo creo porque sabía que no les iba a pichar, es que nada, porque era una bola de vividores.
3: No eras como el citadino, güey. O sea, te veían como que, ah, vienes del rancho. Por eso, güey.
0: Ahora, a pesar que iba a una gira de
3: Sí.
2: Bueno, ¿y luego?
0: Y luego, pues ya, entre la cama tenía muchos vinos. Y luego llega, como la gente viene bien fea de modos. Llega y me dice, anda, para ti tengo algo especial. Wey, y luego de una vitrina, como que la tenía en el sótano, güey, de ahí de abajo, sale una madre y saca la botella, güey. Brillaba así, parecía de caricatura, güey.
2: No, man.
0: Y luego me dice, tiene lajas de oro y es de 1800, quién sabe qué, y así. Y dice, ten, tómale. Me dijo, ten, tómale. O sea, no me dijo... No me sirvió, y me dio un vasito y me dijo, disfruta.
2: O sea, autoservicio. No,
0: me dijo, ten, tómale. Pues yo le tomé, gordo. Anda de ahí en adelante, mira una piel preciosa. Pues me pasó lo mismo que con la pizza, güey.
2: ¿Por qué?
0: Yo me servía un poquito y le daba vuelta, y me servía un poquito y le daba vuelta. Y al otro día, güey, yo no tenía cruda, güey, ni nada. Y era muy...
2: ¿Y qué era? ¿Era tequila?
0: Era brandy.
2: ¿Brandy con lajas de oro?
0: Con lajas de oro, pero... O sea, no creas tú que estaba así, como que lleno de lajas, porque...
1: No, era como polvito así de oro.
2: Como o sea, polvo, como polvo de oro.
0: Como lajitas chiquitillas, sí, sí, sí. Man.
2: Oiga, y cuando fue al baño, ¿a poco salían...?
0: No, es que cuando llegan...
2: Salían los popodrilos con bañados de oro.
0: Cuando llegan...
1: Con brillantina.
0: Con brillantina. Cuando llega el oro a...
3: ¿Se paseaba el cocodrilo y daba vueltas así como la disco o qué?
1: ¿De fecula en tejuelas o qué, mi amigo?
0: No, cuando llega el oro al estómago, ahí se consumen los radicales libres y es cuando empieza la magia en el cuerpo, te renueva absolutamente todo.
2: Ah.
0: O sea, no llega pues
3: no,
0: a salir.
3: No funcionó, ¿verdad, güey?
0: Sí, pues.
1: Claro, no, mira. O sea que si no te hubieras tomado ese vino, te verías peor.
3: Sí, güey.
1: No,
3: sí, mucho
0: peor. El caso es que nos fuimos, güey. Y a todo el mundo le dijo, güey, que yo me había tomado su botella. Y dijo, ay, yo le invité un trago y le dije, al terreto y al careo me enfrento. Me dijiste. Tómale.
3: No, pero no tómale, todo, güey.
0: Yo sí te digo, tómale, ¿qué vas a pensar?
3: No, pero chúpale, a ver, sí te digo, a ver, tómale.
2: O sea que se acabó la botella de cientos de miles de pesos.
0: Sí,
2: ay, no. Señoras y señores, una historia más de la Madre Jota en el Convento Radio. ¡Oh!

0: primer millón. ¿Qué se sentirá tener un millón?
1: Justamente lo que iba a preguntar, madre Sota.
0: Ah, ya le maté la sección.
1: No, sí va justo, no. La pregunta sería esa: ¿qué harías, madre Sota, si tuvieras un millón de dólares en tus manos?
0: Híjole, es que las manos equivocadas puede ser la perdición para mucha gente, pero en manos correctas puede ser el resto de tu vida pasarla bien, ¿no?
1: Totalmente de acuerdo.
0: Yo creo que lo invertiría, pero a conciencia.
1: Madre Hada, ¿qué harías con un millón?
0: Ahí están las manos equivocadas, a eso me refería.
2: Ya ves, madre. Está como las palomas del convento, usted.
3: Bien zurrada, va.
2: Nomás cagándola.
3: Qué maldita sea.
0: Queríándole.
1: Ya, aborigen.
2: Ya se enojó, güey.
1: Bueno, zorra inmunda. ¿Usted quería con un millón?
2: Fíjate que yo soy de acuerdo con la madresota. El dinero, no sabes en dónde se va. O sea, lo agarras rápido, lo mueves, se te va a acabar. Y lo más inteligente es invertirlo, güey.
1: Ajá. ¿Y madre Jota?
4: No, espérate, imagínate un millón de crico.
5: No, para mi casa del cholo, güey. O sea, terreno, hacer los cuartos, que todos tengan baño, que todos tengan aire así.
2: Y su chupe.
5: La infraestructura ya iba a correr a cuenta de ellos.
2: Yo
5: les iba a poner
2: que
5: todo.
2: Pipas, que hagan sus pipas. Dividido soplado.
5: No se vea. Pues algo con lo que se puedan mantener ahí, que puedan hacer, o sea, para que coman.
2: Porque yo no los iba. Ellos mismos, güey, para que hagan.
5: Yo no les voy a dar de comer, o sea.
0: Oye, pero es que un millón de dólares. Aquí en China es un chorro de lana.
5: Es completo para hacer mi casa del
0: sí,
5: cholo.
0: Bueno, en cualquier país, yo creo que si lo sabes administrar, es una lana que a lo mejor mucha gente no gana en toda su vida.
1: Es correcto.
0: De ese, claro. De ese tamaño está el billete. Well, no.
5: Sí, pero yo no lo
0: ¿cuánto
5: quiero,
0: te duraría no un millón mirar, de dólares en las manos? O sea, yo creo, fíjate bien, la mayoría de gente primero compraría un carro. Un buen carro, así el carro de sus sueños, ¿no? Y luego se compraría ropa y todo lo que no has tenido. Que normalmente cuando llega dinero,
1: sí.
0: Primero abasteces las necesidades vanas que nunca has tenido. Ajá. Y ya después piensas qué vas a hacer con lo demás, ¿no?
1: Y por ejemplo, ¿tú crees que una persona común, como la gente que nos escucha, que gane un millón, preferirían malgastarlo de esa forma o comprarían, por ejemplo, una casa?
0: No, yo con todo respeto creo que mucha gente sí lo malgastaría. Ajá. O sea, yo creo que más de la mitad de la población sí lo malgastaría. Porque no lo tienes y cuando tienes todo quieres.
1: Exacto.
0: Y
2: empiezas a comprar y a
1: quieres
2: agarrar,
1: darte los lujos que nunca tuviste.
0: Sí, ahorita que vengamos nos platica esta. Ya me intrigó ahí su pregunta, correcto. Mi querida zorrita. Ahí venimos, el convento, el único programa donde hablamos y decimos puras
6: madres. 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

0: Estamos ya de regreso, Zorrita. ¿Por qué nos cuestionó qué haríamos con $1,000,000?
1: Pues ahí les va en los 10 mandamientos el día de hoy. Traigo empresas que generan $1,000,000 en menor tiempo.
0: Ok. Ah, Simón, ay, eso está interesante.
1: Ahí les va, número 10.
2: No,
1: nada más y nada menos que McDonald's.
0: ¿Cuánto se tarda McDonald's en producir $1,000,000?
1: Se tarda 20 minutos con 37 segundos.
3: ¿20 minutos? ¡Hala, caramba!
0: 20 minutos, o sea, esos son $3,000,000 por hora.
3: Oye, pero...
0: Fíjate, matemáticas.
1: Sí.
3: Estamos hablando de...
0: Por 24 horas.
1: Global.
3: Del mundo, ajá. Ok.
0: Son 84 millones de dólares al día.
1: O sea, ahí nomás para que vean. ¡Vámonos con el número 9!
2: No, Bernard.
1: Es Netflix. Este peldaño se tarda 14 minutos en generar $1,000,000.
3: No, cállate.
1: O sea, cada 14 minutos, millón. Entonces, va muy rápido. Número.
2: Number 8.
1: Es nada más y nada menos que la plataforma de Uber.
0: Uber.
1: Uber se tarda 12 minutos con 32 segundos en hacer $1,000,000. Uy, o sea, por día, ¿cuánto generan?
2: No, vámonos, seven,
1: es nada más y nada menos que Coca-Cola.
0: Coca-Cola.
1: Se tarda 11 minutos con 27 segundos.
0: 11 minutos hacer. A la hora están haciendo $6,000,000.
1: Ahí les va. Y ya nos vamos con las grandes. Número.
2: No, six,
1: es Tesla.
0: Tesla.
1: Tesla se tarda en hacer $1,000,000 5 minutos con 24 segundos.
2: No, five.
1: Es nada más y nada menos Samsung. Esta empresa se tarda 2 minutos con 32 segundos.
0: Oye, y Samsung, ¿se acuerdan que era solamente de electrodomésticos? Ajá. Ahora la telefonía es lo que creo que los tiene ahí, ¿no? Oye,
1: exacto.
3: Es pionera ahí.
2: No, five.
1: Nos vamos con Apple. Esta marca tarda 1 minuto con 20 segundos a hacer $1,000,000.
0: Un minuto, o sea que hace más o menos 60 por hora. Son 600, 1200, son casi 1500 millones.
1: O sea, al día. Vámonos con el siguiente, por favor. Es Google.
0: Google.
1: Tarda 1 minuto, 15 segundos en hacer $1,000,000. Es Amazon.
0: Amazon.
1: Sí, nada más y nada menos que cada 52 segundos hace $1,000,000. O sea,
0: no.
2: Entonces, no,
0: son cifras irreales, güey.
1: Ajá.
2: One.
1: ¿Cuál sería? ¿Cuál opinan?
0: La Michoacán.
1: Estado Libre. De la Rosa.
3: No, la cervecería. Pues creo que lo.
0: No, yo creo que.
3: Parisina, güey.
0: Debe ser Microsoft.
1: Parisina.
0: El Hong Kong.
3: Las Hong Kong
0: de
3: Tijuana.
0: Los tables.
3: El César Palace de Las Vegas.
1: Podría ser
0: Microsoft.
1: Pero no, se tarda nada más y nada menos que 49 segundos en hacer $1,000,000.
0: ¿Quién es?
1: Y es Walmart.
3: ¡Oh! ¡Walmart!
1: ¡Walmart!
0: ¡Oh, manches!
3: No, con razón, güey.
0: Qué interesante. Fíjate, y hay gente que nunca vamos a ver $1,000,000 en toda nuestra vida, ¿verdad?
1: Cada 49 segundos.
0: Y fíjate que son empresas de servicio, casi todas.
1: Ajá, todas.
0: Casi todas. ¡Ah, interesante, Zorrita! ¡Ahí venimos!
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